0: incluso recalcular. Hay varios horizontes que están planteando, por ejemplo, y esto está saliendo de las grandes consultoras de KPMG y de Deloitte, y es como tendencias 2025-2026, para que no piensen que esto es algo que o yo me estoy inventando o yo estoy diseñando. No, está sacado de los estudios de ellos. Y ellos están planteando varios, por ejemplo, plantean varios horizontes para hacer esa planeación y para poderlos ver de manera simultánea. Entonces, el primer horizonte que ellos plantean es de 3 a 6 meses. ¿Para qué se utiliza ese horizonte? Son prioridades inmediatas, es ejecución y son ajustes que usted tiene que hacer en la marcha, ¿vale? Hay un segundo horizonte que ellos planean de 6 a 24 meses, o que ellos planean o que ellos ven que está siendo tendencia en las organizaciones. Y ese es el principal horizonte de planeación que hay en estos momentos, estratégica y operativamente. Digamos que ese se vuelve el tiempo máximo y en el más importante para tú dedicar la planeación. Y hay uno de 3 a 5 años, que es el de dirección estratégica, donde hay grandes apuestas, sobre todo al tema de inversiones. Pero ellos proponen, evidencian en sus estudios que todo esto también siempre debe estar acompañado de algo que llaman un rolling continuo, que es una revisión y actualización permanente. Ahora, aquí la gran pregunta es, venga, ¿ya no se hacen entonces planes de 3 a 5 años? Y yo digo, sí se hacen esos planes. Lo que pasa es que está cambiando la naturaleza de cómo se hacían y se elaboraban anteriormente. Pongo un ejemplo muy claro. Hoy la comunicación sigue siendo indispensable, pero si pensamos en cómo fueron los primeros celulares, ¿cuál era el objetivo? Poder hacer llamadas. Poder hacer llamadas usted desde un lugar que no fuera su casa o su oficina donde hubiera un teléfono fijo, sino que usted pudiera movilizarse, entonces tener una comunicación móvil. Hoy en día los celulares siguen siendo tendencia, pero pues evidentemente ya solo el hecho de hacer una llamada ya no es. Ya un smartphone le permite a usted una comunicación desde puntos de vista y formas muy diferentes que hace muchos años cuando se lanzó el primer celular se hacen. Entonces, sí, sí se siguen haciendo planes a 3 o 5 años, pero está cambiando su naturaleza.
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0: Muy bien, ¿cómo es esa naturaleza? Bueno, ya no se pretende decir, por ejemplo, mire, en el 2029 vamos a estar exactamente aquí, como lo hacíamos en la planeación. Se busca más definir es hacia dónde queremos ir, qué capacidades necesitamos construir y qué tendría que ocurrir para cambiar incluso de rumbo, que eso no nos lo planteábamos hace muchos años. Es pasar de un plan estratégico a un sistema estratégico donde la estrategia realmente se convierta en un sistema vivo y no en un plan rígido de visión anual. Muy bien, ¿qué quiero decir con esto? Que se le está dando prioridad a ciertas cosas. ¿Qué muestra la tendencia? ¿Qué le están dando prioridad las organizaciones en su proceso de planeación? Lo primero, por ejemplo, es el crecimiento rentable. Se le está dando prioridad a eso. Pasar de dónde crecemos a dónde debemos crecer y dónde no. Entonces, miren cómo empieza uno. Antes era, nos queremos comer el mercado, queremos la mayor parte de la torta. Ahora es, venga, realmente queremos esa torta. ¿Es todo eso lo que queremos? Quizás queremos un pedazo mucho más pequeño, pero escogido estratégicamente en un sector, en un mercado, en un nicho diferente. Entonces, es ver cuál es la rentabilidad, la productividad, la asignación de capital, clientes de mayor valor, eficiencia, nuevos negocios, priorización, e incluso inversión. Entonces, el crecimiento rentable es una de las primeras cosas a las que se le está dando prioridad en estas tendencias que se están evidenciando en temas de planeación hoy en día 2025-2026. La segunda es la IA, obviamente, y la transformación tecnológica, pero de una forma diferente. Antes era, todos tenemos que implementar la IA. Ahora la tendencia que están viendo, que están evidenciando las organizaciones y los líderes y sus equipos es cómo cambia la inteligencia artificial nuestra estrategia, nuestro modelo de negocio y nuestra forma de trabajar. Entonces, fíjense que no es tenerla por tenerla, porque he visto organizaciones que traen herramientas, adquieren herramientas muy costosas, pero el uso, quizás no es la mejor herramienta. Entonces es sentarse a, venga, realmente, ¿qué de esto sí nos sirve, qué se adapta mejor a nuestro modelo de negocio o qué nos ayuda o qué nos propone diferente para crecer nuestro modelo de negocio? La tercera prioridad o tendencia a la que se le está dando prioridad en las organizaciones es el talento y las capacidades humanas. ¿A qué me refiero aquí? Ya no solo es preguntarse qué personas necesitamos, sino además es cuáles son realmente las capacidades organizacionales o las competencias que necesitamos desarrollar para de ejecutar, perdón, nuestra estrategia. Entonces es tener claro si es liderazgo, si es adaptabilidad, aprendizaje, comunicación, colaboración transversal, si es pensamiento estratégico, si son capacidades digitales, si es gestión del cambio, si es cultura. Aquí particularmente KPMG identifica precisamente que el talento más la inteligencia artificial están siendo las dos grandes palancas de crecimiento y de resiliencia empresarial. Fíjense para que lo tengamos muy, muy claro. ¿Cuál es la cuarta tendencia que se está viendo, que se está evidenciando en el mercado, en las organizaciones frente a esa planeación estratégica? Menos objetivos y más prioridades. Es decir, empezar incluso a pensar lo que yo les decía ahora, ¿qué vamos a dejar de hacer? No necesariamente le tenemos que disparar a todo para ser los mejores. Todos los mercados, todos los nichos, todos los clientes no son para nosotros. La planeación estratégica moderna no consiste solamente en definir los objetivos, sino en hacer elecciones. Miren cómo eso sale una y otra vez en todas las tendencias. Es qué sí vamos a hacer, qué no vamos a hacer, qué vamos a elegir, qué importante. ¿Y cómo tienen que ser esas elecciones o cómo lo sugieren? Pues elecciones estratégicas, que tengan un enfoque estratégico, saber si es dejar de hacer, a qué apuestas, sí, qué asignación de recursos y cuáles van a ser esas prioridades más críticas que vamos a tener. La quinta tendencia que hay a priorizar es escenarios en lugar de una única predicción, que yo se los decía ahora al inicio. Entonces, ¿cómo funciona? En lugar de este es nuestro plan, sería trabajarlo más como, miren, tenemos escenario A, si el mercado crece, por ejemplo, B, si el mercado desacelera, C, si aparece una disrupción, e incluso para cada escenario es uno poder desarrollar y lo que las empresas están haciendo es qué señales debemos observar, qué decisión tomaríamos si vemos esas señales y qué recursos vamos a necesitar. Entonces, ¿qué pasa? Esto haría o esto hace que la estrategia sea mucho más adaptable, porque me estoy además anticipando. Y ahí viene esa tercera prioridad o esa tercera tendencia que hay a la que se le está dando prioridad, y es la agilidad estratégica, que no significa cambiar la estrategia cada semana, ojo, no es entremos en una tendencia entonces y vamos a volvernos los más ágiles y cambiamos cada semana, no. Significa es tener una dirección estable, es decir, un rumbo, pero tener la capacidad de adaptarse si tiene que haber algún cambio. Digo yo lo veo como Waze, es como recalcular la ruta para la misma parte, pero revisar los insumos, revisar el recurso, revisar la gente, revisar cómo estamos llegando a esa ruta. Muy bien, cuando usted está haciendo como equipo su planeación, hay herramientas que le pueden servir en esa planeación, porque uno puede decir, listo, sí, pongámonos, entonces sentemos y organicemos y hagamos, pero yo aquí le voy a dar un par de herramientas que le pueden servir, que pueden ser claves para que usted tenga la mano durante el trabajo de planeación. La primera es un método que llamo de 5D para hacer que las cosas pasen, y es, la primera es tener la dirección clara hacia dónde vamos. Y ahí hay que trabajarle, hay que gastarle tiempo en esa planeación. ¿Hacia dónde vamos? Porque es que de ahí usted, a partir de eso, genera todo. Es como yo le digo siempre a mis clientes cuando estamos en talleres o en conferencias. Venga, si usted va a viajar y usted está en Buenos Aires, por ejemplo, y se va a ir para Bariloche, o si usted está en Cali, Colombia, y se va a ir para Cartagena, o si usted está en Sao Paulo y va para Brasilia, por ejemplo, o usted está en Cusco y va para Lima, cualquiera de las rutas que usted escoja le sirve, no necesariamente. Y usted tiene que tener claro en qué temporada estoy viajando, si hay estaciones, me voy en bus, me voy en carro, me voy en moto, me voy por avión, hago una mezcla de medios de transporte, con cuántas personas viajo, pero si voy en el carro, lo dejo en el taller y lo arreglo para que esté perfecto para el viaje. O sea, voy en primera clase, voy en business, voy en turista, todo eso lo tiene que tener claro. Si usted tiene claro el norte para dónde va, usted toma esas decisiones. Por eso usted le dice, nos vamos a ir de paseo, vamos a viajar, y usted dice, ¿a dónde? No sé, pero pues viajemos. viajemos y compremos tiquetes y venga, ¿y qué ropa empaquemos? Y uno, pues sí, pero ¿para dónde? Entonces tenga esa ruta clara, tenga la dirección. La segunda es decisiones. ¿Qué tenemos que decidir? A veces se hacen unas reuniones y yo digo que por eso es que sufren de reunionitis en las organizaciones, pero no tienen claro cuál es la decisión que tienen que tomar. Entonces tengan claro qué tenemos que decidir, hacia dónde. Tener el norte ya nos ayuda, ok, con base en ese norte, ¿qué tendríamos que estar decidiendo? Recurso, gente, tiempo, viajemos y compremos tiquetes y venga, ¿y qué ropa empaquemos? Y uno, pues sí, pero ¿para dónde? Entonces tenga esa ruta clara, tenga la dirección. La segunda es decisiones. ¿Qué tenemos que decidir? A veces se hacen unas reuniones y yo digo que por eso es que sufren de reunionitis en las organizaciones, pero no tienen claro cuál es la decisión que tienen que tomar.

0: Quiere decir que uno se anticipa y se prepara para cuando sucedan, pues entonces estemos bien. ¿Qué puede generar, qué puede atravesarse que nos rete? Cuarto, ¿quién es el dueño? Es decir, ¿quién se hace responsable de qué? Y el quinto es el despliegue. ¿Qué vamos a hacer? ¿Cuándo lo vamos a hacer? ¿Y cómo vamos a hacer ese seguimiento? ¿Y cómo lo vamos a llevar hasta la base de la organización para que se ejecute? Ahora, de esas cinco, hay una en la que quiero hacer una distinción muy particular y es la cuarta que dice dueños. ¿Quién se hace responsable de la decisión, de la acción, del objetivo, de lo que hayan planteado? Aquí es muy importante porque es que a veces dicen, no, pues es que el dueño siempre es en la cabeza o termina siendo una persona. Yo digo, no. Puede ser que haya alguien que sea responsable de ese proceso donde está esa acción, pero dueño tiene muchas partes. Entonces, ¿qué realmente, quién responde? No necesariamente es la persona que hace todo. Entonces, ¿qué puede haber? Dentro de un dueño está el dueño, que es el que responde, digamos, bajo la responsabilidad de él están los resultados, pero está quien coordina, quien moviliza, quien hace preguntas, quien elimina obstáculos, quien consigue decisiones, quien hace seguimiento y quien responde por el resultado. Entonces, miren que, por ejemplo, una organización, el presidente de una compañía, pues era el dueño y es quien responde los resultados. Puede ser incluso alguien que ayude a eliminar obstáculos abriendo conversaciones o generando puentes, pero hay alguien que coordina las acciones para poderlo desarrollar, hay alguien que las va a movilizar, hay otra persona que consigue decisiones diferentes, hay otra que es la que va a hacer seguimiento. Entonces, eso es importante para que lo podamos tener claro. Ahora, la última herramienta. ¿Qué debemos hacer para que una reunión sea efectiva? Porque es que estas reuniones de planeación son muy retadoras, pueden irse muy largas, pero al final puede que uno se quede con la sensación de que fue un día que comimos rico, conversamos bueno, pero no pasó gran cosa. Y es, cada reunión tiene que producir, y esto aplica para la reunión cualquiera que ustedes hagan en la vida, cada reunión debería producir tres cosas. Uno, una decisión, es decir, ¿qué vamos a decidir? Ahí se tiene que saber claramente, si nos estamos reuniendo es porque necesitamos tomar una decisión sobre algo. Debemos tenerlo claro. Alineación. ¿Qué necesitamos entender o acordar para tomar esa decisión? Y ahí entran recursos, ahí entran ponernos de acuerdo en algún tema, entender que estemos en la misma esquina, identificar que todos sepamos cuál es el problema que nos cita o nos acompaña. Y tercero es una acción. ¿Qué va a hacer quién y para cuándo? Si una reunión no produce ninguna de esas tres cosas, pues probablemente no necesitamos esa reunión. Así que herramientas muy importantes para tener en cuenta en ese proceso de planeación.
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0: Muy bien, entonces, ¿cuál sería el objetivo general si vamos a trabajar un proceso de planeación estratégica? Es tener claro que vamos a transformar prioridades estratégicas en decisiones, en conversaciones, en compromisos y en acciones concretas. ¿Qué propongo yo y qué digo siempre? Por ejemplo, por la época del año en la que estamos, que es octubre, yo digo, usted tiene que cerrar año. Entonces, lo primero es establezca principales prioridades de estos 2, 3 meses que le quedan. En este caso estamos hablando de octubre, noviembre, diciembre. ¿Cuáles son esas tres principales prioridades para el cierre del 2026? Y 2, 3 prioridades súper claras, ¿no? O sea, ya este año está jugado, ya es cómo lo cierra. Lo segundo es, ¿cuáles van a ser las prioridades iniciales para el 2027? Téngalo presente y téngalo claro. ¿Qué decisiones van a necesitar tomar para que eso suceda? Y pensar en cómo poder elaborar un mapa de acciones de 90 días, de esos primeros 3 meses del año, que le van a llevar, lo van a ayudar a darle el inicio ese año con responsables claros y poder generar un sistema de reuniones orientado a decisión y ejecución, como les estaba hablando ahora, ¿vale? Muy bien. ¿Qué ejercicio yo, por ejemplo, propondría para que hiciera con su equipo de trabajo para comenzar? Yo lo diría, lo primero es pensar en desde el hacer qué deberíamos estar haciendo hoy, pero no están sucediendo con la velocidad y la consistencia que necesitamos. Yo me sentaría con el equipo de trabajo, a cada persona de ese equipo le daría tres tarjetas o tres hojas Y en cada uno le haría responder estas tres preguntas. La primera pregunta.

pregunta sería desde el hacer. ¿Qué deberíamos estar haciendo hoy, pero no está sucediendo con la velocidad y la consistencia que necesitamos? La segunda tarjeta o la segunda hoja respondería a esta pregunta. Desde el decidir, ¿qué decisión estamos postergando? Y para mí la tarjeta 3 sería desde una conversación, y es ¿qué conversación necesitamos tener hoy y que no estamos teniendo? Cuando usted hace esas tres preguntas, permítale a la gente que la responda y pégalas. Si tiene post-it de colores, péguenlos en diferentes, organice tres carteleras o tres carteles donde usted pueda poner la tarjeta número 1, pone las respuestas, en el otro las de la tarjeta 2 y en el otro las de la tarjeta 3. Y empiece a identificar qué patrones están ahí apareciendo. Entonces usted va a poder ver desde el hacer, desde las decisiones o desde las conversaciones, qué patrones empiezan a aparecer. Y eso le empieza a indicar algo muy, muy interesante, y es identificar si el problema o la dificultad que pueden tener es saber qué hacer o lograr que suceda lo que tenga que suceder. ¿Cómo? Usted puede tener claro algo, pero no el compromiso para hacerlo. O usted puede tener mucho compromiso, pero no tener claras las cosas. Entonces, esto hace que uno piense, ok, si la claridad es alta y el compromiso es alto, pues mi ejecución va a ser alta, ¿cierto? Pero si yo no tengo claras las cosas y puedo tener un equipo muy, muy comprometido, ahí es importante porque nos va a permitir abrir conversaciones, ok, sobre qué es lo que no está claro, cómo estamos entregando la información, cómo tenemos que trabajar la gente, hay que formarlos, hay que abrir espacios diferentes, cómo son las conversaciones que tenemos que abrir. Pero si resulta que todo está muy claro, la información está clara, el rol, lo que tienen que hacer, pero yo noto que el compromiso no está alto, está bajo. Y ojo que no necesariamente el compromiso está bajo porque es que la gente no está comprometida, no quiere. No, muchas veces es que viene un agotamiento muy fuerte. Pueden estar en medio de situaciones complejas. La organización puede estar en medio de una incorporación, de una fusión, de un cierre. Acaban de hacer despidos masivos. Pueden estar en un momento de negociaciones. En fin, el equipo y la organización puede pasar por diferentes circunstancias. Pueden haber acabado de pasar por una pandemia, puede haber un estallido social, puede haber un tema político que está afectando también las organizaciones. Muchas cosas pasan que pueden hacer que el compromiso se baje un poco. Entonces también es revisar qué sucede alrededor, porque todo eso sí o sí nos va a afectar. Pero con estas tres preguntas usted por lo menos va a empezar a ponerse en el camino de, ok, es por aquí que necesitamos empezar a trabajar y empezar a revisar cosas diferentes. Muy bien, entonces, si pensamos en todo eso, ¿qué necesitamos hacer realmente para llevarnos a un nivel más allá? De acuerdo a lo que nos dicen este par de consultoras frente a las tendencias que hay en la organización. En las organizaciones, más claridad, más compromiso y más acciones. Entonces ellos, si lo revisamos, evidencian una nueva, abro comillas, planeación, una nueva planeación, donde el modelo tradicional que nos decía, hay un plan anual, un presupuesto, unos objetivos, unos indicadores y al cierre del año una revisión. El modelo que ellos plantean actualmente es diferente porque están planteando un modelo actual donde hay un norte claro, hay unas prioridades y hay unas decisiones que se deben tomar, pero nos llevan a unas acciones, a unos resultados, a un aprendizaje y entra una palabra nueva que es ajuste. ¿Por qué? Porque ya no lo estamos haciendo... Ya no lo estamos haciendo como una camisa de fuerza solamente al cierre, sino que lo volvemos periódico, ajustable, revisable, recalculable. Entonces, la realidad actual para los líderes, ¿qué pasa? Hoy los líderes están teniendo un exceso de prioridades y una necesidad de decisiones más rápidas, lo que hace que necesitemos que algo que sea muy aquilosado, pues empiece a dejar de serlo. ¿Qué reto tienen? Que la estrategia pase de ser un documento a convertirse en un sistema de toma de decisiones activos, casi que un ser vivo. Y la clave es ¿cuál? Poder construir una cultura, de mentalidad de crecimiento, empezando por los líderes. Y ahí es donde está el reto más grande.
¿Cuál es esa mentalidad de crecimiento? Miren, les voy a dar aquí una diferencia entre una mentalidad fija o cerrada y una mentalidad de crecimiento. Aclarando que todos los seres humanos estamos en ambas. Claro, entre más conscientes seamos, más vamos a poder estar en esa mentalidad de crecimiento, pero nos sucede a todos que llegamos a esa mentalidad cerrada y a veces ni nos damos cuenta. Es más, a veces creemos que estamos en la mentalidad abierta, perdón, la mentalidad de crecimiento y resulta que estamos desde la mentalidad fija o cerrada. ¿Cuál es la mentalidad fija o cerrada? Es aquella que cree saberlo todo, por lo que tiende a desvalorizar las propuestas que no sean suyas. Por lo general son personas reacias a salir de su zona de confort. ¿Y por qué? Por temor a perder su estatus frente al equipo, cree proteger y cuidar su inteligencia y debilidad guardándola para sí mismo en momentos claves. Siente que compartirla con otros amenaza su existencia. En otras palabras, aquella frase de al poder no le gusta que le hagan sombra está en esta mentalidad fija o cerrada. Ojo que a todos nos puede pasar. ¿Cuál es la invitación? A que empecemos a construir una mentalidad de crecimiento. ¿Y qué busca esta mentalidad de crecimiento? Pues busca pasar de ser sabelo todo a ser un apréndelo todo. ¿Qué es clave aquí? Que le permite adaptarse y cambiar a la velocidad que la economía, que los mercados y que el mundo lo está haciendo, porque no es rígido. Entiende que ningún problema puede ser resuelto desde el mismo nivel de conciencia del que fue creado. Y no es que le encante el fracaso, que eso es importante, sino que entiende que de ahí aprende y va hacia adelante. ¿Qué es importante? ¿Cuáles son las piedras angulares de la mentalidad de crecimiento versus la mentalidad fija o cerrada? ¿Cómo responden las dos al fracaso? Por ejemplo, la mentalidad fija o cerrada, no, pues es que yo no soy suficiente. Esa es la forma en la que podemos responder cuando estamos desde una mentalidad fija o cerrada. Una mentalidad de crecimiento es, puedo aprender y mejorar. Entonces, fíjense. ¿Con quién nos comparamos? Cuando estamos desde una mentalidad fija o cerrada, me comparo con otros con menos talento para sentirme bien acerca de mí mismo. En cambio, cuando estoy desde una mentalidad de crecimiento, aprendo y trabajo en equipo con aquellos que realmente me inspiran y a quienes quisiera, perdón, emular para yo mejorar. ¿Cómo piensa estas dos mentalidades o una persona que esté en cualquiera de estas dos mentalidades sobre el riesgo? Desde una mentalidad fija o cerrada, pues lo evito porque puedo poner en evidencia mi incompetencia, pero desde una mentalidad de crecimiento, el riesgo se convierte en la oportunidad de crecer y desarrollar nuevas habilidades. Es la oportunidad de que salga algo mal, es verdad, pero que me va a dejar un aprendizaje muy valioso y que ese aprendizaje lo puedo aprovechar y utilizar desde más adelante. Entonces, fíjense que es una postura. ¿Cómo yo puedo cultivar una mentalidad de crecimiento? Lo primero es entender que sí puedo hacerlo, sí es posible el cambio. Al ser un músculo el cerebro, en la medida en la que yo voy aprendiendo, pues mi cerebro crece y genera nuevas conexiones neuronales. ¿Qué pasa cuando se generan esas nuevas conexiones neuronales? Pues soy más eficiente y es más efectivo. Aprender cuáles son los pasos que debo dar. Esto es muy importante, porque en la medida en la que entienda que yo no debo renunciar a la primera dificultad que tengo, que puedo aprender a pedir ayuda. Y que tengo claro que si no me está funcionando, tengo que cambiar las estrategias. Haciendo esas tres cosas, ahí estoy haciendo que mi cerebro sea mucho más fuerte y más inteligente. Es como si estuviera haciendo abdominales para mi cerebro. Palabras más, palabras menos. Y por último, aprovechar y aprender de las historias de otros que en algún momento estuvieron donde yo estoy y que lograron salir y llegar mucho más arriba yendo un paso a la vez. Así como hay personas que pueden estar mucho más abajo que usted o que yo y que pueden vernos a nosotros como la posibilidad de aprender esa historia a la que quieran aprender. Entonces, miren qué tan importante y tan valioso se ve eso. ¿Por qué? Porque me permite entender cómo puedo yo llevar una mentalidad de crecimiento en trabajo en equipo. Muéstrele a sus colaboradores que a usted le importan y que usted quiere apoyarlos en su crecimiento y desarrollo. Debata con ellos sobre planes específicos de cambio y sobre todo de crecimiento y cómo pueden enfrentarlos utilizando el trabajo en equipo con ellos. Y con las demás áreas, súper importante. Y enseñémosles a los colaboradores a identificar las propias historias de crecimiento y aprendizaje, como valorando su éxito y ayudándolos a ver la evolución que han tenido. Es importante reconocer en ellos ese trabajo que van haciendo, ¿vale? Muy bien. Les cuento que estas tendencias están muy interesantes, me ha parecido bastante interesante y lo veo muy, muy, muy ganador. Creo que es algo muy importante y que nos puede aportar.
Muy bien, les mando un abrazo muy grande. Escríbanme, cuéntenme, me gusta mucho cuando los leo, cuando los escucho también y me mandan a veces mensajes. Qué rico saber de ustedes y saber que esto les aporta. Ya saben que me encuentran en mis redes como arroba Carolina y en el piso Velázquez, y en el piso Montoya. Me encuentran por Instagram, por LinkedIn, por YouTube y por TikTok. Un abrazo enorme.

0: las 21:30 horas. 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
2: Bienvenidos a un nuevo episodio de Pensando la Arquitectura. Hoy quiero reflexionar sobre las contradicciones. Sí, aquellas que nos acompañan en cada toma de decisión, que las vivimos quienes ejercemos la arquitectura, quienes la enseñamos, quienes proyectamos ciudades y también quienes las habitamos. Porque hay una distancia, a veces muy, muy grande, entre aquello que defendemos como profesionales y lo que terminamos haciendo en nuestra práctica cotidiana. Y yo me incluyo completamente en esta reflexión. Hay días que me descubro trabajando con una velocidad que yo misma me cuestiono, hablando de la importancia de reflexionar, de tomarnos el tiempo, de pensar, mientras tomo 10 decisiones al tiempo o que las tengo pendiente por tomar, defendiendo la sensibilidad del proyecto, mientras tengo un calendario que me recuerda que hay una entrega esperando. Y entonces pienso, ¿cuánto de esto responde a nuestras propias decisiones? ¿Cuánto a la manera en que estamos organizando la profesión? ¿Y cuánto a una sociedad que parece estar siempre buscando de manera rápida llegar a todas partes y al mismo tiempo? Me interesa hablar de estas contradicciones porque creo que reconocerlas es parte de nuestra responsabilidad profesional. Hoy quiero que conversemos desde allí, desde estas preguntas que también me hago a mí misma y que muchas veces tienen que ver con la arquitectura que estamos haciendo hoy, las ciudades que estamos construyendo y especialmente con el país que queremos habitar. Últimamente pienso mucho en esto, en la velocidad, en esa sensación en la que todo debe resolverse con cierta urgencia. Los proyectos, las decisiones, los procesos de diseño, los tiempos de ejecución. Parecería que cada etapa tiene que encontrar la forma de hacerse en mucho menos tiempo. Y hay algo curioso en todo esto. Mientras más herramientas tenemos para facilitar nuestro trabajo, más cosas esperamos resolver en una misma jornada. Yo también formo parte de esa dinámica, 100%. Trabajo con calendarios, soy muy estricta con los compromisos, con las responsabilidades que requieren respuestas. Entiendo perfectamente la importancia de la eficiencia y sé lo que eso significa en un proyecto para que tenga tiempos correctos, pongo esto entre comillas, y recursos definidos. Pero también me pregunto con mucha frecuencia y cada vez más, ¿qué estamos sacrificando cuando empezamos a considerar que cualquier proceso que toma un tiempo, también ese tiempo ahora debe acortarse? Hay partes de los procesos que yo sigo cuestionándome si son a favor o en contra del proyecto mismo. Porque hay momentos de los proyectos que necesitan madurar. El entendimiento del lugar, por ejemplo, la comprensión de las necesidades de quienes van a habitar en un espacio, las investigaciones que se consideran necesarias en las condiciones que les rodea, la posibilidad de probar una idea, cuestionarla y encontrar otra más pertinente, el tiempo de la prueba y el error. Son procesos que a veces parecen poco productivos, especialmente cuando lo comparamos con la inmediatez de producir un dibujo o una imagen, pero sin embargo, muchas veces es ahí donde verdaderamente se construye la arquitectura. Me preocupa que vayamos perdiendo la capacidad de distinguir el tren tiempo que puede optimizarse y el tiempo que resulta indispensable en un proyecto. Porque una cosa es trabajar con eficiencia y otra muy distinta es asumir que cada etapa puede reducirse sin consecuencias. Una decisión con ligereza hoy puede convertirse en una dificultad que acompañe a muchas personas durante muchos años. Pienso en la orientación de un edificio, en su relación con la calle, con la ventilación, con las circulaciones, todo eso que hemos conversado en otros episodios, en la manera de entrar y salir a un espacio, en la flexibilidad de los espacios. Todas parecen decisiones muy concretas dentro de un proyecto, pero sus consecuencias, en caso de tomar la decisión incorrecta por la premura, trascienden al momento de diseñar. Y ahí es donde aparece mi primera contradicción. Soy parte de un mundo profesional que exige rapidez y entiendo perfectamente las razones. Participo de esa exigencia en muchos casos, mientras sigo convencida de que la arquitectura necesita tiempo para pensar. Quizás nuestra tarea sea aprender a defender mejor ese tiempo, darle valor y explicarlo, tanto a quienes contratan nuestros servicios como a quienes están formando parte de ejercer esta profesión. Y esa inevitable preocupación por la velocidad también me lleva a la enseñanza de la profesión, porque algo parecido está ocurriendo cuando hablamos de formación para arquitectos y arquitectas. Hoy tenemos una profesión que requiere comprender cada vez más asuntos. A las nuevas preocupaciones que existen con la tecnología y demás, también se le suman nuevas exigencias, nuevos conocimientos que realmente requieren nuestro campo de acción. Hablamos de cambio climático, de sostenibilidad, de eficiencia energética, de accesibilidad, de nuevas tecnologías que cada día van cambiando, de inteligencia artificial, del comportamiento humano, que siempre han sido exigencias, pero que cambia con el tiempo. Formas de habitar, nuevos materiales, más los materiales tradicionales que también debemos enseñar, sistemas constructivos, gestión y tantas otras áreas que resultan relevantes para ejercer con responsabilidad. Y me parece extraordinario que la arquitectura pueda ampliar todos estos horizontes, no me malinterpreten, pero al mismo tiempo me preocupa el tiempo que observamos propuestos en los planes de estudios. En vez de tener una vida académica más larga, pretendemos condensar mucha más información en además menos tiempo. Entonces surge una pregunta que me inquieta muchísimo. ¿Cómo estamos pensando esta transformación? ¿Cómo articulamos una formación cada vez más compleja dentro de periodos de estudios cada vez más reducidos? La cuestión merece una reflexión bastante profunda, que no es solo contar asignaturas, reorganizar créditos y redistribuir contenidos en un plan de estudio, porque la universidad también es un espacio de desarrollar una forma de pensar y ese proceso tiene sus propios tiempos. Un estudiante necesita aprender a observar, a interpretar, a representar, a discutir y construir argumentos. Necesita equivocarse, necesita recibir críticas diversas, revisar sus decisiones, descubrir que existen múltiples maneras de comprender un mismo problema. También necesita desarrollar sensibilidad hacia la ciudad, hacia las personas y hacia las consecuencias de cada intervención. Todo esto forma parte de la educación arquitectónica. A veces me pregunto cuánto estamos privilegiando la cantidad de conocimientos que logramos introducir en un programa académico y cuánto estamos atendiendo a la profundidad con la que estos conocimientos realmente llegan a comprenderse. Porque incorporar nuevos temas exigen también revisar cómo enseñamos, cómo relacionamos los contenidos y qué consideramos verdaderamente esencial. Aquí también aparece una contradicción personal. Y lo cuenta alguien que ha trabajado en planes de estudios, que se ha montado en toda esta dinámica, porque honestamente no veo de otra, pero que desde el inicio he tenido estas cuestionantes. La exigencia del mercado, la exigencia de los ministerios, versus la realidad del tiempo que un cerebro de un estudiante necesita para procesar toda esta información. Como docente, quiero que mis estudiantes conozcan más, que tengan acceso a mejores herramientas, que comprendan desafíos contemporáneos y que lleguen al ejercicio profesional con una preparación sólida. Pero también deseo que conserven la oportunidad de explorar, de detenerse frente a una pregunta, de investigar por curiosidad, de desarrollar con criterio que les permita actuar cuando se encuentren con situaciones para las que nadie todavía le ha preparado una respuesta. Quizás este sea uno de los desafíos más grandes de la enseñanza actual. Encontrar la manera de ampliar el conocimiento mientras protegemos la profundidad del aprendizaje. Porque la arquitectura seguirá transformándose. Esto es totalmente inevitable. Y el mayor aporte que podemos hacer a quienes se están formando podría ser estar precisamente en enseñarles a seguir aprendiendo durante toda su vida profesional. Y aquí vengo con otra contradicción que me interesa particularmente y que tiene que ver con la manera en que estamos comprendiendo el territorio. Hablamos constantemente de mejorar ciudades. Discutimos sobre densidad, movilidad, infraestructura, equipamientos, espacio público y oportunidades de desarrollo. Y son conversaciones absolutamente necesarias. Pero a veces siento que hemos concentrado toda nuestra mirada a las grandes ciudades, como si el futuro de nuestro territorio tuviera que resolverse principalmente y única y exclusivamente dentro de ellas. Pienso en República Dominicana y en nuestras ciudades intermedias, en nuestros pueblos, en esos territorios que tienen una identidad propia, una historia, una escala y unas relaciones sociales que merecen ser comprendidas y fortalecidas. ¿Qué les estamos dando dentro de nuestra visión de desarrollo? Muchas veces hablamos de crear nuevas centralidades dentro de las ciudades que ya están creciendo, mientras existen localidades que necesitan oportunidades para consolidar sus propias centralidades. Pienso en lo que significaría fortalecer una ciudad intermedia con buenos centros educativos, con centros de salud, con oportunidades laborales, espacios culturales, infraestructura y condiciones dignas para desarrollar la vida cotidiana. Pienso en las posibilidades que tendrían tantas personas de construir sus proyectos de vida en lugares a los que pertenecen. Y me pregunto si estamos prestando suficiente atención a ese potencial. Esto también plantea una responsabilidad para quienes hacemos arquitectura, porque nuestra profesión participa en la manera en que los territorios se transforman y en cómo se distribuyen estas oportunidades. Cada equipamiento, cada intervención pública, cada proyecto de vivienda puede contribuir a fortalecer un lugar. Quizás debamos ampliar la escala de nuestras conversaciones y reconocer que hablar de ciudad también significa hablar de sistemas de asentamientos que configuran nuestro país. Una República Dominicana con mejores ciudades puede también ser una República Dominicana con pueblos más fuertes, con mayores oportunidades y con una relación más equilibrada entre sus territorios. Y esa posibilidad merece ocupar un lugar importante en nuestro pensamiento arquitectónico y urbano, porque me preocupa bastante que sigamos densificando y sobre todo densificando sin las transformaciones que ya en muchos episodios hemos hablado que obligatoriamente necesita tener ciudades como las nuestras. Pero además, también cada vez más veo personas con la necesidad de una calidad de vida distinta a la prisa, al corre-corre que tenemos en estas ciudades y que no ven oportunidades en las demás ciudades porque no tienen las condiciones en el territorio para tener cualidades similares, no a la vida de ciudad, sino a la calidad del estudio de sus hijos, de nivel básico, de nivel universitario, a la seguridad con el tema de salud, a la seguridad de caminar por muchos de los territorios que estamos conversando. Por lo cual, también veo no solamente una necesidad territorial idealista, sino una necesidad física de quienes vivimos en estas ciudades tan densas. Cuando hablamos de mejorar nuestras ciudades, inevitablemente llegamos a las normas. Tenemos instrumentos, regulaciones, criterios técnicos y disposiciones que buscan orientar la manera en que se ocupa y se transforma el territorio. Y aquí aparece una contradicción que me parece bastante especialmente importante, digamos. Podemos dedicar muchísimo esfuerzo a discutir cómo deberían ser nuestras ciudades, mientras seguimos encontrándonos con una distancia considerable entre lo que establecen las regulaciones y lo que realmente sucede en el espacio construido. Las aceras, los retiros, las áreas públicas, la accesibilidad, la ocupación del suelo, las condiciones de seguridad y tantas otras cuestiones vinculadas a la vida urbana requieren una gestión constante, porque una normativa adquiere el verdadero sentido cuando se logra influir en aquella realidad que realmente pretende ordenar. No hacemos nada con normas y leyes que no se estén implementando. Las instituciones públicas tienen la responsabilidad de planificar, de gestionar, de supervisar y de hacer cumplir las disposiciones que corresponden a sus competencias. Esto tiene responsabilidades compartidas, aunque claramente diferenciadas. También quienes ejercemos la profesionalmente tenemos la responsabilidad de conocerlas, de respetarlas y de comprender el propósito que existe detrás de ellas. Pero hay algo más que a mí me interesa plantear. A veces discutimos las normas como si fueran obstáculos que debemos resolver para un proyecto pueda lograrse o pueda avanzar. Y quizás necesitamos conversar con mayor profundidad sobre el valor colectivo de estas reglas. Porque el retiro de un edificio, su relación con la acera o su manera de ocupar el territorio puede afectar directamente la experiencia urbana de muchas personas o de todos los que pasamos por ese lugar. Cada proyecto participa de una realidad mayor, no de su individualidad. Necesita una cultura de cumplimiento, de gestión pública responsable y una profesión que comprenda su papel dentro del esfuerzo común. Cuando nosotros decidimos ser arquitectos, asumimos una responsabilidad ética y una responsabilidad importantísimo en cómo nosotros, en la responsabilidad con la que vamos a hacer nuestros proyectos, porque siempre estamos afectando, aunque sea un proyecto para un individuo particular, el bien común de muchísimas personas. Dentro de todo esto, hay un tema que me preocupa incluso más de manera más profunda, digamos, y creo que merece ocupar mucho más espacio en nuestra conversación profesional. Cuando hablamos de ciudades mejor planificadas, de nuevas densidades, de movilidad sostenible, de espacio público y de modelos urbanos que puedan mejorar la calidad de vida, al mismo tiempo tenemos que ver que hay comunidades que viven junto a márgenes de ríos, en territorios vulnerables, en periferias, con accesos limitados, con servicios limitados, asentamientos construidos progresivamente por sus propios habitantes, en la mayoría de los casos con condiciones deplorables. Esta es una realidad que también forma parte de nuestras ciudades y que deberíamos preguntarnos qué lugar ocupa dentro de nuestras prioridades. Porque podemos imaginar una ciudad muy bien organizada en sus sectores formales, con buenas edificaciones y espacios públicos que estén cuidadosamente diseñados, mientras otras partes de la misma ciudad continúan enfrentando riesgos ambientales, dificultades de acceso, carencia de infraestructura e inseguridad en todas sus dimensiones. Me interesa especialmente hablar sobre, en este caso, sobre la autoproducción del hábitat. Esa forma en que tantas familias van construyendo sus viviendas a lo largo del tiempo, conforme a los recursos que tienen y las habilidades que tengan. Hablamos un poco de esto en otro episodio con mi compañero César. Ahí hay un esfuerzo enorme humano, económico y familiar. Hay un conocimiento práctico, redes de apoyo, aspiraciones y voluntad de construir su propio lugar. También puede existir condiciones de vulnerabilidad que requieren acompañamiento técnico, planificación, inversión pública y políticas sostenidas. ¿Estamos dedicando suficiente pensamiento arquitectónico a esta realidad? ¿Estamos formando profesionales capaces de comprenderla, de querer participar en estos procesos de mejoramiento? Una cosa es que le enseñemos cómo resolverlo y otra cosa es que tengan la sensibilidad y la comprensión
3: de qué tanto puedo sumarle a tantas personas con, solamente por yo tener el interés de sumarme a estas iniciativas. Pienso que podemos ampliar nuestro entendimiento de lo que significa transformar la ciudad. Hay un trabajo inmenso por hacer en nuestro territorio, en el que ya existe, en el mejoramiento de las viviendas, en ver cómo podemos, con acciones pequeñas si son necesarios, grandes, acompañándonos de instituciones importantes, en las que podamos ayudar a reducir riesgos, a aportar a estos, a tener accesos a servicios básicos. Y poco a poco, el mundo soñado no sería poco a poco, pero la realidad local lo es, ir consolidando estos barrios, teniendo la infraestructura comunitaria y con relación a los asentamientos del resto de la ciudad, que puedan vincularse correcta y adecuadamente a estas situaciones. Y dentro de las contradicciones que tanto hablamos, me parece verdaderamente importante entender que porque son lugares poco accesibles, porque son lugares con recursos bastante limitados, entendemos que no tienen la capacidad de tener un diseñador, un profesional de la arquitectura sumándose. Y yo pienso que es todo lo contrario, que es responsabilidad de nuestro servicio, de nuestra profesión, que hasta allá pueda tener acceso de nuestras capacidades técnicas, de nuestros servicios, porque lo necesitan más. Hay que hacer la similitud de un servicio médico. Vamos a entender que solo las personas con mayores capacidades económicas pueden tener acceso a médico. No, es una necesidad de cualquier ser humano. El hábitat también lo es. Me parece que aquí tenemos una contradicción significativa. O sea, aspiramos a ciudades más ordenadas, más sostenibles, mientras que una parte importante de los desafíos urbanos están precisamente en los lugares que históricamente han recibido menos atención. Y la arquitectura tiene mucho que aportar en esta conversación, como disciplina, como profesión y como espacios de formación de personas capaces de trabajar junto a otras áreas de conocimiento. Porque la calidad de la ciudad también se expresa en las condiciones de vida de sus comunidades más vulnerables. Por último, quiero traer una reflexión sobre la escala. Quiero hablar sobre esta escala mucho más cercana. Vamos de la ciudad a esta escala cercanita ahora. A la calle que recorremos todos los días, a los edificios que diseñamos, a las decisiones que tomamos frente a nuestros propios terrenos. En República Dominicana hablamos cada vez más de la importancia de crear ciudades caminables, mixtos y que con espacios públicos, con actividades urbanas, y comparto completamente esa aspiración. Pero creo que necesitamos profundizar en lo que significa realmente construir este tipo de ciudad. Porque a veces admiramos calles en otros lugares, su habitabilidad, sus comercios, la relación con los espacios, etcétera, etcétera. Y cuando regresamos a nuestros propios proyectos, aparecen nuestras reservas, nuestros miedos. Queremos privacidad, queremos resolver el estacionamiento como prioridad, queremos seguridad, entre comillas, queremos aprovechar cada metro cuadrado del terreno. Son necesidades legítimas que deben formar parte del proyecto. La pregunta es cómo las resolvemos y qué consecuencias generan estas soluciones sobre el entorno. Pienso, por ejemplo, en los primeros niveles de los edificios, en la enorme capacidad que tienen de establecer una relación positiva con la calle. La fachada, la entrada, un comercio, una transición bien diseñada, una sombra, una experiencia que puede transformar a quienes caminan por allí. También pienso en lo que sucede cuando estas relaciones se resuelven únicamente desde el interior del terreno, cuando la calle queda reducida a un espacio de circulación entre cerramientos y accesos vehiculares. Entonces me pregunto, ¿cómo esperamos construir una ciudad más caminable si cada intervención individual sigue dando prioridad casi exclusivamente a lo que ocurre dentro de ella? Esa pregunta que también tenemos que hacer quienes diseñamos. Porque resulta relativamente sencillo reconocer las virtudes de un buen espacio urbano cuando los visitamos. El verdadero desafío está en cómo traducir estos valores a nuestras decisiones cotidianas de diseño, a nuestros encargos y a nuestra manera de proyectar. Y ahí conviene reconocer que estamos trabajando dentro de realidades complejas, dentro de un país con temas de seguridad, con una dependencia importantísima del automóvil, con infraestructuras ineficientes, hábitos sociales y condiciones económicas que influyen en muchas de estas decisiones. Precisamente por eso necesitamos soluciones más inteligentes y contextualizadas. La mixtura de uso, la actividad en los primeros niveles, la accesibilidad del arbolado, forman parte de aquellas cosas que podemos ir haciendo en este espacio compartido. Y ese espacio empieza dentro de nuestro, o sea, en el frente de nuestro propio edificio. Me parece que hay una reflexión importante en esto. La ciudad que deseamos comienza también con aquello que también estamos dispuestos a aportar en cada proyecto. Después de recorrer todas estas ideas, regreso al lugar del inicio de esta conversación, nuestras propias contradicciones, a esa distancia que existe entre lo que sabemos, lo que defendemos y lo que finalmente hacemos. Creo que todos los que ejercemos una profesión vinculada a transformar el entorno convivimos de alguna manera con esta tensión. Yo lo reconozco en mi práctica, en la docencia, en las decisiones cotidianas y en las preguntas que me hago cuando observo nuestras ciudades. Y mientras más años pasan, más importante me parece conservar la disposición a cuestionarnos, a revisar nuestros criterios, a comprender mejor nuestras realidades, las que tenemos enfrente, a reconocerlas y reconocer que siempre habrá algo nuevo que aprender. Quizás la coherencia profesional consiste en mantener nuestras convicciones presentes, incluso cuando las circunstancias lo hacen difícil para poder llevarlas a la práctica. En reconocer esas dificultades, discutirlas y buscar la mejor respuesta. Porque cada proyecto, cada clase, cada decisión urbana, cada conversación puede convertirse en una oportunidad de acercar un poco más nuestras acciones a la arquitectura que creemos necesaria. Y quiero dejarles una pregunta que también me llevo conmigo para también mantener esta reflexión abierta. ¿Cuánto de la ciudad que queremos construir estamos dispuestos a asumir como responsabilidad propia? Porque pensar la arquitectura también implica pensar en nuestra manera de ejercerla, de enseñarla, de vivirla. Gracias por acompañarme en todas estas contradicciones de esta noche y en este espacio de reflexión. Nos encontramos en un próximo episodio de Pensando la Arquitectura. Bye, bye.

0: las 22 horas. 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
2: ¡Feliz vida, gente querida! Bienvenidos una vez más a este espacio. Esta semana viví algo que me dejó pensando. Yo estaba viviendo un día cualquiera, con sus compromisos, sus pendientes, responsabilidades, pensando en lo que tenía que hacer después, en lo que todavía no había terminado y en lo que me esperaba mañana. Y de repente, tembló. Un terremoto de 7.7. En esos segundos, yo no pensé en el trabajo. No pensé en mis proyectos, no pensé en ninguna de las cosas que normalmente ocupan mi cabeza. Solo pensé en mi hijo. Él estaba en la escuela y yo no estaba con él. En aquel instante no había ninguna meta que alcanzar, ningún problema cotidiano que resolver. Solo había una madre queriendo saber que su hijo estaba bien. Y después me quedé pensando en algo. Qué curioso que podamos pasar tantas horas ocupados en cosas que consideramos urgentes y que basten solo unos segundos para que toda nuestra atención cambie. Y ojo, no significa que nuestras responsabilidades no sean importantes. Significa que no siempre le damos espacio a todas las cosas en la misma proporción en que las valoramos. Y esa experiencia me llevó a una pregunta. ¿En qué momento comenzamos a vivir tan ocupados haciendo cosas que se nos olvidó como simplemente estar? Porque fíjense, nos levantamos y ya estamos pensando en lo que tenemos que hacer. Antes de salir de la cama, revisamos el teléfono, mensajes, correos, noticias, pendientes. Y todavía no hemos puesto un pie en el suelo cuando ya nuestra cabeza está trabajando. Después viene el desayuno, el tráfico, la oficina, los niños, la casa, las compras, los compromisos. Y cuando finalmente llega la noche decimos, ¡uf! ¡Qué día! No paré ni un segundo. Pero si alguien nos pregunta, ¿y cómo estuvo tu día? A veces ni siquiera sabemos qué responder. Sabemos perfectamente lo que hicimos, pero no sabemos cómo lo vivimos. ¡Feliz vida! Soy Yuk Antiveros, creadora del método IA Intelligence. inteligencia de amar. Y estás escuchando Relaciones Inteligentes, Amar en Conciencia. Hoy quiero invitarte a una conversación que quizás te incomode, porque vamos a hablar de algo que hacemos todos los días, que muchas veces celebramos y que pocas veces cuestionamos. Ha sido programado para perseguir. Y quiero comenzar con una pregunta. ¿Estás viviendo tu vida o solamente estás administrando todo lo que tienes que hacer con ella? Quiero que pensemos en algo. Desde muy pequeños comenzamos a escuchar que tenemos que prepararnos para lo que viene. Estudia para que pases de año. Pase de año para que te gradúes. Gradúate para que consigas un buen trabajo. Consiga un buen trabajo para que tengas estabilidad. Después viene el ascenso. El carro, la casa, la pareja, la familia. Y cuando finalmente conseguimos alguna de esas cosas, aparece otra meta. Porque parece que la vida viniera con una lista de requisitos que nunca se termina. Y ojo, no estoy diciendo que esas metas sean malas. Por supuesto que no. Estudiar, trabajar, crecer profesionalmente, formar una familia, construir un patrimonio, pueden ser experiencias maravillosas. Pero quiero que observes algo. Nos enseñaron muy bien a perseguir el próximo objetivo. Pero no siempre nos enseñaron qué hacer con nosotros mismos mientras lo perseguimos. Y aquí quiero hablar de algo que quizás te resulte familiar. Terminas una carrera universitaria. Durante años soñaste con ese título. Llegó el día de la graduación. Las fotografías, la celebración, la emoción de tu familia. Y al poco tiempo alguien te pregunta, ¿y ahora qué vas a estudiar? Oye, ya va, espérate, déjame disfrutar el diploma. Luego viene una especialización, la maestría, una certificación, el doctorado, un nuevo puesto, un nuevo reto. ¿Y sabes qué me parece interesante? Que podemos llegar a convertir nuestra vida en una sucesión de preparaciones. Nos preparamos para conseguir algo. Y cuando lo conseguimos, inmediatamente comenzamos a prepararnos para lo siguiente. Pero rara vez nos detenemos a preguntarnos, ¿me gusta la vida que estoy construyendo mientras alcanzo todas esas metas? Porque una cosa es tener ambición y otra es vivir en una carrera donde la meta siempre se mueve. Ahora quiero llevarte a un lugar más profundo. Si alguien te pide que te describas, ¿qué respondes? Es más, te lo pregunto, ¿quién eres? Ojo, no te estoy preguntando cómo te llamas. Te estoy preguntando quién eres. Quizás dirás, soy la mamá de o soy el papá de. Soy gerente en tal empresa, soy emprendedora, soy esposa, soy profesional. Soy la persona que se encarga de todo en mi casa. Y está bien, esas son partes importantes de nuestra vida. Pero complementemos la pregunta. ¿Quién eres cuando no estás ejerciendo ninguna de esas funciones? Porque hay una diferencia entre tener responsabilidades y convertirnos exclusivamente en nuestras responsabilidades. Una madre no deja de ser persona cuando su hijo está en la escuela. Un profesional no deja de tener identidad cuando termina su jornada laboral. Una pareja no deja de tener deseos individuales por compartir una vida con alguien. Pero a veces nos acostumbramos tanto a responder a lo que otros necesitan que dejamos de preguntarnos qué necesitamos nosotros. Piensa en esa persona a la que todo el mundo llama cuando hay un problema. La que organiza, la que resuelve, la que recuerda los cumpleaños, la que coordina las citas, la que sabe en dónde están los documentos, la que consigue el contacto, la que encuentra la solución. ¿Conoces a alguien así? Claro que sí. Y quizás esa persona eres tú. Ahora imagina un día en el que nadie te pide nada. Nadie necesita que resuelvas, nadie te llama para que organices, nadie espera una respuesta inmediata. ¿Qué harías? Y no me respondas rápidamente y que dormir. No, porque después de dormir, ¿qué harías? ¿Qué te gusta? ¿Qué te provoca? ¿Qué te emociona? ¿Qué te da curiosidad? ¿Qué actividad harías aunque nadie te felicitara por hacerla? Saben, hay algo que me parece especialmente triste. Podemos llegar a conocer perfectamente las necesidades de todas las personas que nos rodean y tener enormes dificultades para reconocer las nuestras. Sabemos qué le gusta comer a nuestro hijo, qué necesita nuestra pareja, qué espera nuestro jefe, qué problema tiene un amigo. Pero cuando alguien nos pregunta, ¿y tú? ¿Qué quieres hacer? Muchas veces solo respondemos, ay, no sé, lo que ustedes quieran. Y eso no siempre es generosidad. A veces es que llevamos tanto tiempo organizando nuestra vida alrededor de los demás que hemos dejado de ejercitar nuestra propia capacidad para elegir. Pero quiero ir todavía más lejos. Imagínate que mañana te quitaran todas las etiquetas. No podrías presentarte diciendo a qué te dedicas. No podrías hablar de tus títulos, no podrías decir cuánto ganas, ni mencionar cuántas personas dependen de ti. Tendrías que hablar solamente de quién eres. Dirías que eres curioso, que disfrutas aprender, que te encanta bailar, que tienes un sentido del humor terrible. Que eres alguien que disfruta de conversaciones profundas, que te emocionas con la música, o te quedarías buscando alguna responsabilidad que mencionar. Porque quizás hemos dedicado tanto tiempo a construir un currículum que hemos dejado de explorar nuestra propia personalidad. Sabemos explicar lo que hacemos. Pero a veces nos cuesta contar quiénes somos. Y si recién nos acabas de sintonizar, estamos en Relaciones Inteligentes, Amar en Conciencia. Y hoy estamos conversando sobre una pregunta que puede transformar la manera en que miramos nuestra vida. Y si de tanto ser, ¿te olvidaste de ser? Quiero aprovechar este momento para contarte qué significa inteligencia de amar. Cuando hablo de inteligencia de amar, no me refiero solamente al amor de pareja. Hablo de desarrollar la capacidad de conocernos, observar nuestras conductas, reconocer nuestras necesidades, establecer límites y tomar decisiones conscientes sobre cómo queremos relacionarnos con nosotros mismos y con los demás. Porque podemos ser personas muy inteligentes para resolver problemas, organizar proyectos y alcanzar resultados, y al mismo tiempo tener enormes dificultades, por ejemplo, para escucharnos. Podemos saber exactamente qué necesita nuestro trabajo y no saber qué necesitamos nosotros. Podemos cumplir todas nuestras responsabilidades y seguir sintiendo que algo de nuestra vida se nos está escapando. Por eso, para mí, amar con inteligencia también implica aprender a reconocernos fuera de nuestras funciones. No para abandonar lo que hacemos, sino para que aquello que hacemos no termine borrando a la persona que somos. Y hay algo más que quiero que observemos. A veces, no solamente estamos obligándonos a hacer, también estamos obligándonos a estar bien. Porque alguien nos pregunta, ¿cómo estás? Y respondemos automáticamente, bien, estoy bien. Bien. ¿De verdad? A lo mejor tienes miedo. A lo mejor estás atravesando una situación que no sabes cómo resolver. A lo mejor llevas días tratando de recuperar la calma después de un terremoto. Tratando de regular tus emociones. De entender lo que estás sintiendo. ¿Cómo estás? Y respondemos automáticamente, bien, estoy bien. Bien, de verdad. A lo mejor tienes miedo. A lo mejor estás atravesando una situación que no sabes cómo resolver.

Porque sientes que no puedes darte el lujo de detenerte. Y aquí quiero hacer una distinción. O sea, tampoco tenemos que ir por la vida contándole todo a todo el mundo. Sí, imagínate, vas al supermercado y la cajera te dice, ¿cómo estás? Y tú le dices, estoy mal, estoy triste. O sea, la pobre mujer solamente quería cobrarte. Pero una cosa es elegir con quién compartes lo que sientes y otra es que hayas aprendido a ocultártelo incluso a ti. Porque a veces repetimos tanto, estoy bien, que dejamos de preguntarnos si realmente lo estamos. Y seguimos funcionando. Seguimos trabajando, seguimos sonriendo, seguimos resolviendo. Mientras por dentro hay una parte de nosotros que necesita atención. Y quiero que escuches esta pregunta. ¿Cuántas veces has confundido ser fuerte con no permitirte reconocer que algo te está costando? Que reconocer que tienes miedo no significa que el miedo te haya vencido. Reconocer que estás cansada no significa que seas incapaz. Y reconocer que no estás bien no significa que hayas dejado de ser una persona fuerte. A veces, la fortaleza también consiste en poder decir, hoy me está costando. Hoy tengo miedo. Hoy necesito ayuda. Y seguir adelante, sí, pero sin tener que abandonarte emocionalmente para poder hacerlo. Y hay una premisa que también es importante señalar. Vivimos en un tiempo en el que el amor también se convirtió en una especie de carrera. Porque en el amor también perseguimos, y bastante. Perseguimos encontrar una pareja. Después perseguimos formalizar la relación. Después perseguimos vivir juntos. Después perseguimos casarnos. Nos casamos y perseguimos tener hijos. Y en algún momento podemos descubrir que hemos estado tan ocupados avanzando de una etapa a otra que apenas nos hemos detenido a disfrutar de la relación. Hay parejas que llevan años juntas, que funcionan como una empresa extraordinariamente organizada. Uno paga los servicios, el otro hace las compras, uno lleva a los niños, el otro coordina las citas, tienen calendarios, tienen presupuestos, tienen logística, es una maravilla administrativa. Pero un día se sientan frente a frente. Y descubren que hace semanas no conversan sobre algo que no sea una responsabilidad. Y entonces, quiero hacerte una pregunta. ¿En qué momento dejamos de compartir la vida y comenzamos solamente a administrarla? Porque una relación necesita algo más que funcionar. Necesita encuentro. Y para encontrarnos, en algún momento, tenemos que dejar de hacer cosas juntos y permitirnos simplemente estar juntos. Y si nos acabas de sintonizar, seguimos en Relaciones Inteligentes, Amar en Conciencia. Hoy estamos hablando de esa carrera constante en la que podemos convertir nuestra vida. Perseguimos títulos, metas, resultados y hasta relaciones. Y quizá la pregunta más importante no sea qué queremos conseguir, sino qué está pasando con nosotros mientras intentamos conseguirlo. Porque podemos alcanzar muchísimas cosas y aún así sentir que nunca tenemos tiempo para vivir. Ahora quiero que vayamos a un lugar todavía más incómodo. ¿Qué sucede cuando finalmente nos detenemos? Hay
personas.

0: que dicen, yo no puedo estar sin hacer nada. Y lo dicen como una característica de su personalidad. Ay, es que yo soy así. Yo necesito estar activa. Yo necesito movimiento. Yo no sirvo para quedarme quieta. Y puede ser verdad. Hay personas que disfrutan profundamente el movimiento, la actividad y los retos. Pero quiero proponerte una distinción. Una cosa es disfrutar estar en movimiento y otra es necesitar estar en movimiento para no encontrarte contigo. Porque a veces, cuando finalmente se apaga el ruido del día, aparecen preguntas que hemos estado evitando. ¿Estoy contenta con la vida que llevo? ¿Me gusta la persona en la que me estoy convirtiendo? O quizás, ¿hay algo que necesito cambiar? ¿Estoy sosteniendo una situación por costumbre? ¿O hace cuánto no hago algo que simplemente me gusta? Y esas preguntas pueden incomodar. No siempre tienen respuestas rápidas. No se resuelve embarcando una casilla de verificación. A veces requieren silencio, tiempo, honestidad. Y quizá por eso resulta más fácil mantenernos ocupados. Porque mientras estamos resolviendo lo urgente, podemos evitar mirar lo importante. Te pongo un ejemplo. Terminas una relación y de pronto tienes un montón de tiempo libre. ¿Ustedes no han conocido a alguien que en lugar de enfocarse en escucharse, se van de fiesta? Llenan todo el tiempo con actividades que probablemente ni siquiera les generan satisfacción, con tal de huir. De ese momento incómodo en el que tenemos que mirarnos, tenemos que escucharnos, para poder continuar. Y como cada semana, quiero invitarte a que miremos esta situación en nuestro espejo de inteligencia de amar. No quiero que evalúes tus metas, ni tus resultados, ni tu productividad. Quiero que te observes a ti. Primera pregunta. Si mañana nadie necesitara de ti, ¿qué harías con tu tiempo? No pienses en lo que deberías hacer. Piensa en lo que realmente querrías hacer. Segunda pregunta. ¿Cuándo fue la última vez que hiciste algo que disfrutaste sin sentir la necesidad de justificarlo, compartirlo o convertirlo en un logro? Tercera pregunta. ¿Qué parte de ti has dejado de atender porque siempre hay algo más urgente? Quizá tu creatividad, no sé, tu descanso, tus amistades, tu curiosidad. Y ahora quiero hacerte la pregunta más importante de este espejo. Si dejaras de hacer todo aquello por lo que los demás te reconocen, ¿qué seguirías reconociendo de ti? No tienes que responder inmediatamente. De hecho, quizá esta pregunta necesite acompañarte durante algunos días, porque no estamos buscando una descripción bonita. Estamos buscando recuperar el contacto con la persona que existe detrás de todas tus funciones. Y esta semana quiero proponerte un reto. Y te advierto algo. Puede parecer súper fácil, pero quizás descubras que no lo es. Quiero que reserves una hora para ti. Una hora en la que no tengas que producir nada. Que no tengas nada que ordenar, no tienes que adelantar trabajo, no tienes que aprender algo útil, no tienes que resolver ningún problema, no tienes que hacer algo que puedas mostrar después. No sé, escucha música, camina, dibuja, Puedes sentarte a tomarte un café en un lugar que te guste. Y si durante esa hora aparece una voz que te dice, deberías estar aprovechando el tiempo. Obsérvala. No tienes que pelear con ella. Solo pregúntate, ¿por qué siento que tengo que justificar este momento? Porque esta tarea no busca enseñarte a ser menos responsable. Busca recordarte que también tienes derecho a existir fuera de tus obligaciones. Y si una hora no es posible por tus circunstancias, comienza con 10 minutos. Lo importante no es cumplir una cuota. Lo importante es descubrir cómo te relacionas con un tiempo que no está destinado a producir. Quiero terminar con una imagen. Imagínate que pasan muchos años y un día te sientas a mirar tu vida. Recuerdas todo lo que hiciste, los trabajos, los proyectos, todos los problemas que resolviste, las responsabilidades que cumpliste, las metas que alcanzaste. Y seguramente habrá muchísimo de lo cual te puedes sentir orgullosa, orgulloso. Pero quiero preguntarte algo. Además de recordar lo que hiciste, ¿qué te gustaría recordar de cómo viviste? Y aquí quiero regresar al terremoto que hubo esta semana en Panamá. A esos segundos en los que dejé de pensar en todo lo que tenía pendiente y solamente quise saber que mi hijo estaba bien. No quiero necesitar otro susto para recordar que hay una vida ocurriendo mientras estoy ocupada. No quiero dejar de construir, no quiero abandonar mis sueños, no quiero renunciar a mis responsabilidades, pero tampoco quiero que se conviertan en la única manera de definirme. Porque sí, soy muchas cosas, soy madre, profesional, creadora, pero también soy una mujer que puede reír, disfrutar, descubrir, descansar, equivocarse, aprender y cambiar. Una mujer que no necesita estar resolviendo algo cada minuto para tener un lugar en su propia vida. Quiero hacerte una última pregunta. ¿Qué estás dejando de vivir por estar tan ocupado cumpliendo con todo lo que tienes que hacer? De repente un día miras a tu hijo y te das cuenta que ya no es aquel bebé que cargabas entre tus brazos. Ya no te pide que lo cargues. Ya no necesita de tu mano para caminar. Que ha crecido mientras tú estabas ocupado haciendo tantas cosas para darle una buena vida. Y otro día miras a tu madre y notas que ahora camina más despacio. Que quizás necesita tu brazo para subir una escalera cuando antes era ella quien te sostenía para que no te cayeras. Y un día te miras a ti, miras tus manos. Y descubres que ya no están tersas. Te encuentras una arruga, una nueva cana. Te das cuenta de que mientras perseguías tantas cosas, el tiempo siguió caminando, sin pedir permiso, sin esperar a que terminaras tus pendientes. Y no hay nada de malo en que tu hijo crezca, ni que tu rostro cambie. Envejecer también es parte del privilegio de estar vivos. Me conmueve es pensar que podemos estar tan ocupados persiguiendo la próxima etapa que apenas nos damos cuenta de que estamos viviendo esta. Porque algún día vas a extrañar cosas que hoy te parecen completamente ordinarias. Una conversación en la cocina, una llamada de tu mamá. Hasta esos momentos en los que alguien interrumpe lo que estás haciendo para pedirte un abrazo. Y quizás la vida no se nos está escapando porque el tiempo pase demasiado rápido. Quizás también se nos escapa porque vivimos demasiado pendiente de lo que viene después. Y esto fue Relaciones Inteligentes, Amar en Conciencia. Y si deseas continuar con esta conversación, te espero en mi Instagram, Chuck Antiveros Coach. Feliz vida.
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Las 17:30 horas. 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
2: El compromiso no se exige, se construye. Bienvenidos a un nuevo programa de Empresas que Evolucionan. Soy Nayanet Alvarado y los saludo desde Neuquén, Argentina. Como cada semana, conversaremos sobre liderazgo, personas, estrategia y las decisiones que ayudan a las organizaciones a crecer y evolucionar. Hoy quiero empezar con una pregunta que seguramente muchos empresarios y responsables de equipos se han hecho alguna vez. ¿Por qué hay personas que empiezan a trabajar en una empresa con muchas ganas y con el tiempo parecen perder el entusiasmo? Al principio están motivadas, tienen iniciativa, proponen ideas, se involucran, quieren aprender, pero después algo cambia. Empiezan a hacer solamente lo necesario, dejan de proponer, solo esperan instrucciones y ya no se involucran de la misma manera. Entonces aparece una frase que escuchamos bastante, que es, bueno, la gente ya no se compromete como antes, la cultura del trabajo ha cambiado, son ideas que suelen circular. Pero hoy quiero que miremos esta situación desde otro lugar, porque antes de preguntarnos por qué las personas dejaron de comprometerse, quizás tengamos que preguntarnos qué pasó en el camino, qué cambió, qué dejaron de encontrar, qué situaciones fueron desgastando ese vínculo y, sobre todo, qué responsabilidad tiene la organización en todo esto. El compromiso no aparece por arte de magia. Hay algo que es importante entender, que es que el compromiso no es una característica que algunas personas tienen y otras no. Por supuesto, hay diferencias individuales, hay personas con mayor iniciativa, más responsabilidad o predisposición, pero el entorno también influye muchísimo. Una persona puede ingresar a una empresa con entusiasmo y encontrar un lugar donde se sienta valorada, donde aprende, donde pueda crecer, donde su trabajo tenga sentido y probablemente tenga ganas de seguir aportando. Pero también puede ingresar con esas mismas ganas y encontrarse con otra realidad. Un jefe o un líder que no reconoce su trabajo, promesas que no se cumplen, falta de claridad, quizás malas maneras, decisiones que parecen injustas, o una organización donde da lo mismo hacer las cosas bien que hacerlas desprolijas. Y ahí empieza a pasar algo, porque la persona se adapta, quizás no renuncia, quizás sigue cumpliendo con sus horarios, con su trabajo, pero deja de poner otra cosa, deja de involucrarse emocionalmente. Y esto es importante porque una persona puede seguir trabajando en una empresa sin sentirse realmente comprometida con ella. Pensemos en una situación muy cotidiana, una persona

0: que trabaja bien, que cumple, que resuelve problemas, que ayuda a sus compañeros, se anticipa, toma iniciativa. Durante mucho tiempo lo hace sin que nadie se lo pida, pero observa que otra persona que no tiene la misma actitud recibe exactamente el mismo reconocimiento. O quien se esfuerza termina recibiendo más trabajo, mientras que quien hace lo mínimo sigue igual. ¿Qué puede pasar? Te pregunto a vos que estás del otro lado. Quizás esta persona siga siendo responsable, pero empieza a preguntarse, ¿para qué me voy a esforzar más si nadie lo nota? Y esa pregunta es peligrosa, porque cuando una organización deja de distinguir entre el compromiso y la indiferencia, corre el riesgo de desmotivar justamente a quienes más aportan. No siempre hace falta un aumento salarial para reconocer a alguien. Por supuesto que la remuneración importa y tiene que ser justa, pero también importan el reconocimiento, las oportunidades, el trato y la coherencia. A veces una conversación a tiempo puede ser una diferencia enorme. Un reconocimiento genuino, una oportunidad de crecimiento, o simplemente que alguien se tome el trabajo de decir: veo lo que estás haciendo y valoro tu aporte. No cuesta tanto, pero puede significar muchísimo. Otro punto fundamental es el liderazgo. ¿Por qué muchas veces las empresas hablan del compromiso como si fuera una responsabilidad exclusiva del colaborador? Pero las personas no trabajan en el vacío. Trabajan con alguien, hay un líder, hay un equipo, reciben indicaciones, son evaluadas, son escuchadas, tienen conversaciones. Y la manera en que son tratadas influye directamente en su experiencia laboral. Pensemos en un supervisor que está corrigiendo todo, que nunca reconoce nada, que cambia las prioridades permanentemente o que solamente aparece cuando hay un problema. ¿Cuál es la experiencia que está construyendo para su equipo? Quizás ese supervisor crea que está exigiendo resultados, pero el equipo puede estar experimentando otra cosa: presión, falta de confianza, inseguridad o la sensación de que nada lo que haga va a ser suficiente. Hay una diferencia enorme entre exigir buenos resultados y generar un entorno donde las personas puedan conseguirlos. El liderazgo no solamente influye en lo que las personas hacen, también influye en las ganas con las que lo hacen. ¿Qué te parece este punto? Te voy escuchando, vamos compartiendo. Por eso, cuando un equipo pierde el entusiasmo, vale la pena mirar también qué está pasando con quienes lo lideran. A veces las promesas no se cumplen, y este es otro factor que puede hacer deteriorar el compromiso: la falta de coherencia. Una empresa que promete oportunidades de crecimiento que nunca llegan. Cuando se habla de trabajo en equipo, pero solo se premian los resultados individuales. Cuando se dice que las personas son importantes, pero no se escuchan sus necesidades. Cuando se promueven valores en las comunicaciones, pero en la práctica se permiten comportamientos que contradicen esos valores. Y entonces aparece una distancia entre lo que la empresa dice y lo que las personas viven. Esa distancia genera desconfianza. Porque la cultura de una organización no se construye solamente con lo que está escrito en una presentación. Se construye con lo que sucede todos los días, con las decisiones que se toman, con las conductas que se reconocen, con los comportamientos que se permiten y con las promesas que se cumplen, y también con las que no se cumplen. No se trata de que una empresa sea perfecta, pero sí necesita ser coherente. Y cuando no se puede cumplir algo que se prometió, también necesita tener la capacidad de explicarlo. ¿Qué está pasando? La transparencia no tiene que ver con eliminar todos los problemas, pero sí evita que el silencio y las interpretaciones se hagan más grandes. Otra cosa que puede estar pasando es que la persona quizás ya no tenga desafíos. Personas que llevan muchos años en una empresa, que sienten que han cumplido un ciclo, que conocen su trabajo, que cumplen con sus responsabilidades, pero que sienten que ya no están creciendo. Hacen lo mismo, de la misma manera, todos los días. No hay nuevos aprendizajes, no participan en nuevos proyectos, no hay oportunidades de asumir otras responsabilidades. Y con el tiempo, esto, bueno, puede empezar a pasar y a generar desconexión. Esto no significa que todas las personas quieran ascender, convertirse en grandes líderes. No todas las personas quieren lo mismo. Algunas buscan estabilidad, otras quieren especializarse, otras personas necesitan nuevos desafíos. El punto acá es que las organizaciones no pueden dar por sentado que una persona va a seguir motivada indefinidamente haciendo exactamente lo mismo. Por esto conviene la conversación, ¿no? Conversar sobre el desarrollo profesional. Bueno, a ver, ¿qué nos interesa aprender? ¿Qué tareas se disfrutan? ¿En qué se podría crecer? ¿Qué oportunidades le gustaría explorar? Y también, obviamente, ¿qué posibilidades reales existen dentro de la empresa? Porque desarrollar a las personas no significa prometer ascensos que tampoco podemos garantizar. Significa ayudarlas a encontrar posibilidades concretas de crecimiento, de aprendizaje y de contribución. ¿Qué te parece todo esto que escuchás? Porque no mirar lo que está pasando tiene un costo. Cuando una empresa no presta atención a estas señales, se puede pagar un costo alto y que no siempre se identifica de inmediato. Que el equipo deje de colaborar y las personas dejen de comprometerse, bueno, esto también habla, esto también comunica. Y como digo, son las conversaciones las que nos van a ayudar a entender qué es lo que está pasando. Quiero dejarte, si tienes un equipo a cargo, si estás liderando una empresa, como siempre, tres preguntas. La primera es, ¿mi equipo sabe qué espero de él y cómo valoro su trabajo? Porque no podemos exigir compromisos si las expectativas son confusas. La segunda es, ¿las personas que trabajan conmigo tienen oportunidades reales de aprender, de aportar o de crecer? No necesariamente de ascender, pero sí de encontrar desafíos, de desarrollar capacidades y de sentir que su trabajo tiene sentido. Y la tercera, ¿estoy escuchando a mi equipo antes de que los problemas se conviertan en una renuncia, en un conflicto, en una falta de resultados? Porque muchas veces esperamos que una persona nos diga que está disconforme, pero para que eso suceda necesitamos construir un espacio donde hablar con confianza. Y estas preguntas no son solamente para las grandes empresas, también lo son para las empresas familiares, para una pyme, para un emprendimiento que está empezando a incorporar equipo. El compromiso se construye desde el primer día. Quiero proponerte algo simple para esta semana, que puedas elegir a una persona de tu equipo y preguntarle cómo se siente con su trabajo, qué está funcionando bien, qué le resulta fácil. ¿Qué le resulta difícil o complejo? ¿Qué le gustaría aprender? ¿Qué cree que podría mejorar dentro del equipo? Escucha, solo escucha, sin intentar resolver todo en 5 minutos. A veces escuchar no significa que podamos conceder todo lo que la persona nos pide, pero sí nos permite comprender mejor lo que está atravesando, mejor lo que está viviendo. Y esa información te puede ayudar a tomar mejores decisiones. Después de tantos años trabajando en empresas y con personas, hay algo que considero fundamental. No podemos hablar de resultados sin hablar de las condiciones en las que esos resultados se construyen, porque las personas importan, el liderazgo importa, la cultura, la claridad y la manera en la que la organización trata a sus personas, a su equipo también. Pero no desde un discurso bonito. En la práctica, en las decisiones cotidianas, en las oportunidades, en las conversaciones, en el comportamiento que se reconoce, en los límites que se establecen. Porque el compromiso no se consigue solamente pidiéndolo, también se consigue en una frase, no solamente con una frase motivacional en una pared, sino que se construye todos los días, cuando las personas encuentran razones para involucrarse. Y al mismo tiempo entienden qué se espera de ellas. Eso requiere trabajo, liderazgo, coherencia y requiere que las empresas estén dispuestas a mirarse, no solamente a evaluar a quienes trabajan en ellas. Y así llegamos al final de este programa de Empresas que Evolucionan. Hoy nos preguntamos por qué algunas personas empiezan con entusiasmo y con el tiempo dejan de comprometerse. Quizás la respuesta no sea una sola, puede haber varias cuestiones, temas personales, expectativas diferentes, diferencias profesionales, puede haber problemas de liderazgo. Lo importante es no quedarse solamente con la primera explicación, porque antes de decidir que las personas ya no se comprometan, también tenemos que preguntarnos qué estamos construyendo como organización. ¿Qué experiencia estamos ofreciendo? ¿Qué cultura sostenemos? ¿Y qué tipo de liderazgo estamos ejerciendo? Soy Nayanet Alvarado y te espero el próximo jueves para seguir conversando sobre las decisiones que hacen evolucionar a las empresas. Porque las empresas no evolucionan por casualidad. Evolucionan cuando quienes las lideran se animan a tomar decisiones diferentes. Hasta el próximo programa. Gracias.
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2: Hoy vamos a trabajar la razón por la que no logras soltar lo que ya terminó. Sabes que se terminó, tu cabeza ya lo entendió hace tiempo y aún así una parte de ti sigue ahí, esperando algo que no va a llegar. Eso no es que seas débil ni que estés estancada, es que no estás soltando una situación, estás soltando una identidad. Si llevas un tiempo sintiendo que algo dentro de ti necesita ser comprendido, este espacio es para ti. Soy Alicia Peña Humada, autora de la trilogía Tú eres tu superpoder y CEO de la escuela Cuerpo, Alma y Mente. Aquí hablamos de mentalidad, gestión emocional y manifestación para que comprendas cómo tus pensamientos y tu energía influyen en la vida que construyes. Tú eres tu superpoder. Hoy te voy a contar la razón real por la que no logras soltar lo que ya terminó. Y no es la que te han contado. Vamos a ver el proceso en tres movimientos para hacerlo sin obligarte a estar bien antes de tiempo. La razón no es que sigas enganchada a esa persona, a ese trabajo o a esa etapa. La razón es que llevas construida alrededor de eso toda una historia de quién eras tú dentro de esa historia. Y soltar eso no es dejar de querer algo, es aprender a existir sin el papel que jugabas en ese guión. Vamos a verlo en tres movimientos. Uno, reconoce el duelo específico. No estás llorando la situación entera. Estás llorando un rol muy concreto que perdiste dentro de ella. Dos, separa el hecho del significado que le diste. El hecho terminó. El significado, es decir, lo que creíste que decía de ti, sigue vivo si tú lo revives constantemente. Y tres, crea un cierre concreto, no mental. Un gesto físico, una carta que no envías, una fecha marcada, algo que tú quieras, ¿no?, utilizar para ese cierre. El cuerpo necesita un punto final que pueda señalar. Y aquí viene lo importante, no vas a soltar de golpe, vas a soltar en capas. Y cada vez que sientas que ya debería estar superado y no lo está, no es un fallo tuyo, es la siguiente capa apareciendo. Eso también es avanzar, aunque no lo parezca desde fuera. Así que si te está resonando todo esto, puedes seguirme en mi canal de Instagram, @AliciaPHumada. Y puedes compartir todo esto con mujeres que están soltando algo ahora mismo en silencio. Vamos a hacer una pequeña acción. Escribe hoy, aunque sea en el móvil. A mí me gusta siempre en papel. Pero bueno, si no tienes un papel a mano, coge el móvil y escribe una frase que empiece así. Lo que en realidad estoy soltando no es a ti, es la versión de mí que... Y escribe, termínala tú y cuéntame, ¿qué es lo que en realidad estás soltando esta semana? No la situación, la versión de ti que iba con ella. Nos vemos, un abrazo.
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2: Bienvenidos al programa 114 de Abrazándonos. Aprende a amarte y a valorarte. Aquí Inma Ortiz de Saracho, desde Madrid, en RSC Radio Internacional. Muy buenas a todos y a todas. Qué ilusión estar en este espacio en el que muchas personas me están escuchando. Me encanta, la verdad, ese poquito de amor que pueda llegar a cada persona y le haga un clic en todos los programas que voy haciendo. Bienvenido sea. Hoy voy a empezar de manera diferente. Quiero haceros una pregunta. ¿Os ha pasado alguna vez que hay un aspecto de vuestra vida en el que parece que siempre termináis encontrándoos con el mismo problema? Patrones repetitivos, hasta incluso a lo mejor notáis que cambian las personas, cambian las circunstancias, pasan los años, pero de alguna manera la historia parece repetirse. Quizá a lo mejor os ha ocurrido con las relaciones, quizás con el dinero, o quizás con el trabajo, o incluso con un proyecto que nunca termina de arrancar. Hasta con esos miedos que tenemos de que nos rechacen, nos abandonen, o con esa baja autoestima. O quizás ni siquiera sabes ponerle un nombre. Simplemente tienes esa sensación de decir, hay algo que me está bloqueando. ¿Os ha pasado? Pues precisamente de eso quiero hablaros hoy. Porque hoy presento oficialmente a todo el mundo, y en principio toda Latinoamérica, aquí en RSC Radio Internacional, mi nuevo servicio que incorporo a mi trabajo de terapeuta, y que me hace muchísima ilusión compartir con todos vosotros, y es la Mesa Radiónica Cuántica LAS. Quiero explicaros qué es, cómo es una sesión, qué tipos de situaciones podemos trabajar, y algo que me parece especialmente muy interesante. Deciros que puedo realizar las sesiones entre tú y yo, estando a miles de kilómetros de distancia. Me encanta. Así que, si nos estás escuchando desde otra ciudad, desde incluso desde otro país, quédate, porque esto también puede ser para ti. Lo primero que probablemente os estaréis preguntando, seguro, ¿pero qué es exactamente la Mesa Radiónica Cuántica LAS? Pues deciros que es una herramienta utilizada dentro de las prácticas energéticas y espirituales. Os voy a, tranquilos, y os voy a explicar un poquito más. Durante, por ejemplo, una sesión, trabajamos con la intención y con diferentes elementos de la propia metodología para explorar aquello de lo que la persona

0: quiera abordar o le preocupe. Y aquí quiero aclarar algo importante. No hablamos de medicina ni de sustituir tratamientos médicos o psicológicos. Estamos hablando de un servicio de bienestar, de armonía, de un trabajo energético que puede utilizarse como acompañamiento personal desde este enfoque. Pero para mí, además, hay algo fundamental. Cada sesión es diferente porque cada persona es diferente. Imagina, por ejemplo, que alguien me dice: todo parece irme bien, pero cuando comienzo una relación, termino repitiendo siempre el mismo patrón. Otra persona, por ejemplo, puede decir: quiero poner en marcha un proyecto, tengo las ideas, tengo ilusión, pero continuamente me freno y no sé por qué. Otra, por ejemplo, estoy en un momento de mi vida en el que no sé qué dirección tomar, ni sé cuál es mi misión. O incluso simplemente sentir: necesito un cambio en mi vida, pero no consigo identificar qué es lo que me está frenando. Cada persona llega con una situación distinta. Por eso, el trabajo se enfoca en la persona y en aquello que desea trabajar en ese momento. Es totalmente personalizado. Seguramente que alguien está pensando: ¿esto podría servirme a mí? Voy a poneros algunos ejemplos porque así es como uno lo puede entender mejor. Hay personas que llegan porque quieren trabajar aspectos relacionados con sus relaciones, por ejemplo, de pareja. Otras que quieren explorar patrones emocionales que se sienten, que se repiten una y otra vez. Podemos trabajar las cuestiones con la autoestima, la confianza, a la hora del dinero, porque no me fluye el dinero, o la ansiedad, el estrés o determinados miedos. También puede plantearse objetivos relacionados con el trabajo, porque no consigo trabajo. Como he comentado, la prosperidad, proyectos, no sé. Todo lo que os preocupe, todo se puede trabajar en la mesa radiónica cuántica LAS. Hay personas que están comenzando una nueva etapa y sienten a lo mejor más claridad. Personas que han terminado una relación. Personas que están cambiando de trabajo. Personas que quieren emprender. O incluso personas que sienten que llevan años viviendo de una determinada manera y un día se preguntan: ¿por qué sigo haciendo siempre lo mismo? Si sé que quiero algo diferente, pero por no salir de la zona de confort no me muevo. Y precisamente ahí puede comenzar el trabajo. No hace falta que llegues diciendo: sé exactamente lo que me ocurre. Puedes llegar simplemente diciendo: esto es lo que estoy viviendo ahora. Yo te lo comento y esto es lo que me gustaría cambiar. Y a partir de ahí, empezamos. Os voy a comentar cómo sería una sesión. Vamos a imaginar que una persona que nos está escuchando decide reservar una sesión. ¿Qué sucede? Primero hablamos. Luego, pues quiero saber qué está viviendo esa persona, qué le gustaría trabajar. Porque detrás de una frase aparentemente sencilla puede de verdad haber mucho más. Imaginemos que alguien me dice: quiero trabajar la prosperidad. Bien. Pero, ¿qué significa prosperidad para esa persona? ¿Quiere mejorar su situación profesional? ¿Está poniendo en marcha un negocio? ¿Tiene miedo de cobrar por su trabajo? ¿Siente que nunca consigue ahorrar? ¿Tiene una oportunidad delante, pero no se atreve a dar el paso? Por eso, para mí, es importante establecer una intención clara con esa persona del objetivo que quiere. Después realizamos el trabajo con la mesa radiónica cuántica LAS, siguiendo su metodología y enfocándolo hacia aquello que hemos establecido previamente. Y posteriormente podemos comentar cómo ha vivido la persona la experiencia y qué ha observado. Dentro de la mesa radiónica cuántica LAS hay códigos, gráficos, herramientas. Vamos a trabajar cómo están sus frecuencias, la frecuencia del dinero, la frecuencia mental, la emocional, la espiritual, cómo está la frecuencia de la salud. Y si esa frecuencia está baja, Lo que voy a hacer es limpiarla y armonizarla. Después de hacer esa limpieza de frecuencias, hacemos una limpieza energética profunda. Es si esa persona tiene amarres, tiene ataduras, tiene pactos, tiene entidades, portales abiertos perjudiciales, tiene implantes, envidias. Y todo eso, si le aparece, yo lo limpio totalmente para que esa persona tenga al final una gran armonía y bienestar en su vida, haciendo una limpieza completamente profunda. Y luego, como tercera parte, ya está la parte de sanación y armonización. Después de haber hecho esas frecuencias, de limpiarlas, armonizarlas, después de limpiar esas limpiezas de energías densas, empezamos a ver qué herramientas necesita la persona para poder estar en armonía en eso que le preocupa. Y en ese momento, viendo qué herramientas necesita, yo introduzco esas herramientas en el ser de esa persona. Hay incluso que me han venido clientes en el que han tenido una experiencia en su pasado y les sigue influyendo en el presente. Y eso realmente luego te va a influir en un futuro. Pues yo limpio también ese pasado para que llegue ese presente y ese futuro y no vuelvas a tener ese patrón repetitivo. Y lo mejor de la mesa radiónica cuántica LAS, aparte de todo eso, es que en una sesión, aparte de recibir un montón de herramientas, que a lo mejor tendrías que imaginaros una persona que va a terapia y dice, necesito una terapia de péndulo, de MDR, de integración emocional. Aquí, en esta mesa, hay 30 herramientas, 30 terapias para introducir a la persona. Realmente solo las que esa persona necesita. Y después de hacer esa sesión, lo que me parece increíble es que luego trabaja esa parte cuántica y trabaja durante 21 días, que no solo se queda en esa sesión con esa persona, luego la parte cuántica va trabajando día tras día durante 21 días ese objetivo de la persona. No os podéis imaginar los grandes cambios que está viendo. He tenido personas, la última persona desde Colombia, que tenía muchos dolores en la parte derecha. Se le han quitado esos dolores totalmente. Una persona también que estaba desmotivada, con poca energía, no tenía ganas de hacer cosas, le faltaba ilusión. Quería, no sé, tener más ilusión a la hora de ir a trabajar o de buscar otro trabajo, pues he recibido una respuesta de que se siente muchísimo más motivada, se siente con mucha más energía, con mucha más ilusión. Y así os voy a ir comentando un poquito para que tengáis esos grandes testimonios. Y ahora viene también una de las preguntas que más puede sorprender. ¿Tengo que estar físicamente contigo? No necesariamente. Este servicio, como no sé si he comentado, puede realizarse a distancia, por lo que podemos organizar una sesión online aunque vivamos en lugares o países completamente diferentes. Esto es lo bonito, que puede llegar a todo el mundo. Esto abre unas posibilidades enormes. Puedes estar en Madrid y puedes estar ahora mismo en Buenos Aires, o en Rosario, o en Sevilla, o en Canarias, en México, en Colombia, en Chile, en Estados Unidos, en Francia, en Alemania, en Suiza. El lugar desde el que estés escuchando este programa no tiene por qué ser un impedimento. Organizamos previamente la sesión y te explico cómo vamos a realizarla. Así que aquellas personas que alguna vez hayan pensado, me gustaría trabajar contigo, pero vivo demasiado lejos. Ahora tienes una posibilidad que no depende de estar físicamente en el mismo lugar. Os he comentado hace un momento algunos testimonios que os voy a seguir comentando porque quiero introducirlos en este programa porque es una parte preciosa de este espacio, estas experiencias de estas personas, porque puedo explicaros durante horas en qué consiste mi trabajo, pero hay algo más interesante, escuchar cómo ha vivido alguien que realmente ha pasado una sesión de la mesa radiónica cuántica LAS. Por eso quiero que poco a poco podamos traer al programa testimonios, hasta incluso quien me escriba por WhatsApp, bueno, en mi página web puede verlo, tengo un montón de testimonios de muchas terapias, pero por ejemplo, aquí podéis leer un mensaje auténtico de una persona que ha realizado una sesión conmigo y me ha comentado, me ha dado permiso de que quiere compartir con vosotros este mensaje, que os lo dijera yo. Entonces, fijaos en algo importante. No significa que todas las personas vayan a vivir exactamente la misma experiencia. Cada proceso es personal, pero me parece precioso conocer qué ha significado para esa persona. Por ejemplo, deciros uno de los testimonios también, una persona que tenía bloqueo a nivel económico y realmente su frecuencia era de un 10%. Yo le limpié esa frecuencia económica y se la armonicé al 100%, pues ahora su negocio va fluyendo muchísimo más. Hasta incluso personas que a lo mejor tenían baja la autoestima, pues ahora se sienten muchísimo más seguras. Personas que han venido con ansiedad, con miedo, con estrés, y ahora se sienten en armonía. Os podría decir un montón de testimonios. Me quedaría hablando y hablando de historias y experiencias reales. Y una cosita más. Quiero estrenar esta sección aquí en el programa, que podemos llamarlo el caso de la semana. Os voy a contar una situación, siempre respetando completamente la privacidad de la persona, en donde qué es lo que quería trabajar esa persona, cómo se planteó la sesión. Entonces, imaginemos, por ejemplo, una situación como esta. Una mujer lleva años sintiendo que cada vez que aparece una oportunidad profesional importante, empieza a dudar de sí misma. Tiene experiencia, tiene preparación. Los demás confían en ella. Pero cuando llega el momento de dar un paso adelante, le aparece el miedo. ¿Y si no soy suficientemente buena? ¿Y si sale mal? ¿Y si pierdo lo que ya tengo? Esto sería, por ejemplo, una situación que podríamos explorar desde este tipo de trabajo energético. ¿Qué quiere realmente esa persona? ¿Qué siente que la bloquea? ¿Qué intención quiere establecer? Cada semana podemos traer una situación diferente de pareja, de trabajo, de proyectos, de autoestima, hasta incluso de cambios personales, de prosperidad. Y quizá alguien esté escuchando una historia y piense, eso que está contando me pasa exactamente a mí. Quiero proponeros algo. Coged papel y bolígrafo. O simplemente, si no podéis ir a por ello, responded mentalmente. Os voy a hacer tres preguntas. ¿Qué situación de vuestra vida os gustaría que fuera diferente dentro de 6 meses? Lo que sintáis, de verdad, no estéis buscando la respuesta correcta. Lo que os venga, esa será. La segunda, ¿qué sentís que os está impidiendo cambiarla? Y la tercera, que quizás sea para mí la más importante, si ese bloqueo desapareciera, ¿qué haríais diferente mañana? Como os he dicho, no hace falta que tengáis una respuesta perfecta. Pero si alguna de estas preguntas os ha tocado especialmente, quizá ahí haya algo que merece vuestra atención. Así que hoy quiero dar oficialmente la bienvenida a este nuevo servicio, la Mesa Radiónica Cuántica LAS. Un espacio de acompañamiento y trabajo energético personalizado para aquellas personas que quieran explorar desde este enfoque diferentes aspectos de su vida. Y recordad, las sesiones también se pueden realizar online. Por eso no importa si estás escuchándome desde aquí o desde cualquier otro lugar del mundo. Si quieres más información, porque esto es muy amplio, puedes escribirme y contarme brevemente. Quiero información sobre la mesa radiónica cuántica LAS y me gustaría trabajar esos patrones repetitivos o esa relación de pareja o incluso ese trabajo o la prosperidad o la autoestima o un proyecto o simplemente un cambio personal. Simplemente no, a veces a lo mejor no sabes exactamente qué necesitas trabajar, pero sientes que quieres algo diferente en tu vida y quieres cambiar. Y os preguntaréis, ¿dónde puedo pedir más información sobre esta nueva terapia de la Mesa Radiónica Cuántica LAS? Podéis escribirme por WhatsApp en el teléfono +34 619 18 96 76. Luego podéis ver un poquito más sobre este servicio en mi página web, que es www.inmasaracho.com, ¿de acuerdo? Y si queréis saber un poquito más sobre mí, podéis seguirme en Instagram en @inmaortizsaracho. De verdad, no lo dejéis para mañana. 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Muchísimas gracias por escucharme una semana más. Para mí es un placer poder llegar con mis palabras a todo el mundo. Desde aquí os mando un gran abrazo lleno de luz y amor.
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las 15:30 horas. 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

0: las 16 horas.
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2: A veces, una idea tarda tanto en salir porque antes de probarla, hemos puesto un curso completo, una página web, un nombre en inglés, un grupo.
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siquiera te ha dejado empezar. Hoy vamos a poner una primera versión al alcance de tus manos, no para hacer las cosas de cualquier manera, sino para elegir una ayuda concreta, prepararla bien y comprobar qué ocurre cuando alguien la utiliza. Bienvenida a Atrévete Mujer de Invisible a Visible. Soy María Santana y me escuchas a través de RSC Radio Internacional. Acompaño a mujeres de más de 45 años a sacar su idea del escondite y poner un proyecto en marcha en Instagram desde cero. El jueves pasado aprendimos a escuchar una experiencia real antes de preparar una solución. Y hoy damos el siguiente paso, convertir una de esas necesidades en una prueba pequeña. Si no escuchaste el episodio anterior, puedes seguir este perfectamente. Solo necesitas tener presente una dificultad concreta con la que puedes ayudar. Quédate, porque vamos a diseñar juntas una primera prueba con principio y final y una forma de saber qué ha pasado. Y vamos a resolver una duda que aparece enseguida. Si la hago pequeña, ¿parecerá que sé poco? Mi Instagram es @mariasantana.mentora. Allí puedes ponerme cara y seguir conmigo. Hoy, mientras me escuchas, piensa esa idea que has ido ampliando cada vez que te daba miedo enseñarla. Una prueba pequeña tiene un trabajo concreto. Cuando hablo de una prueba, me refiero a ofrecer una primera versión limitada de una ayuda para observar si encaja y si puedes entregarla de una forma útil. No tiene que ser un curso concreto, puede ser una sesión, una práctica guiada o un servicio al alcance reducido. Por ejemplo, si sabes organizar espacios, quizás todavía no necesitas preparar una formación grande de cómo organizar una casa, pero sí puedes probar cómo organizar un armario cápsula para aquella persona que tiene ese problema y quiere resolverlo. Si enseñas a usar el móvil para fotografiar productos, una primera práctica podría centrarse en conseguir una fotografía clara de un solo objeto junto a una ventana. No hace falta resolver esa iluminación, ni la edición, ni el vídeo, ni la marca personal. Si vendes un producto, puedes probar una forma de ayudar a elegir entre dos opciones para la necesidad concreta de esa persona. La prueba estaría en esa experiencia de orientación. Recuerda, no necesitas convertir tu negocio en un curso porque veas cursos por todas partes. Una ayuda pequeña puede estar muy bien pensada. De hecho, obliga a decidir qué cambio es realista y qué condiciones hace falta. Por ejemplo, te voy a enseñar todo sobre fotografía. Suena enorme y no aclara qué podrá hacer esa mujer al salir del curso. ¿Qué podrá obtener? En cambio, si decimos, vamos a practicar una foto nítida de un producto con tu móvil y luz natural, permite imaginar el resultado. Eso sí, el resultado depende también del punto de partida, del material y de la persona que lo vaya a practicar. No prometas que una sesión va a producir automáticamente ventas o una transformación completa. Quiero que digas dos cosas, reducir el alcance y reducir el cuidado. Podemos trabajar menos contenido, pero con más claridad. Podemos enseñar un paso entero sin amontonar 10 pasos a medias. La calidad no se mide por el peso o la información que das. A veces añadimos porque nos cuesta elegir, porque también puedo enseñar esto. Seguro que puedes. La pregunta es si hace falta para obtener el cambio que tú deseas que tenga esa persona hoy. Antes de preparar materiales, termina esta frase. Con esta primera prueba quiero averiguar si la respuesta debe orientarse al diseño. Puedes querer comprobar si las participantes entienden el paso a paso, si el tiempo que vas a utilizar alcanza para practicarlo, o si una sesión individual tiene más sentido que una grupal. También puedes observar si existe interés en la propuesta, aunque unas pocas respuestas no basten para predecir si eso funcionará. Si intentas comprobarlo todo a la vez, después no sabrás qué es lo que salió bien y qué salió mal. Quizás el contenido era útil, pero convocaste a tantas personas que ya no sabes ni por dónde tiró. Quizás había interés, pero el horario no encajaba. Quizás llegaron, aunque el material previo no estaba explicado y esa persona no sabía lo que traer. Por eso,

0: escribir una pregunta principal para la fotografía sería: ¿puede una principiante mejorar la claridad de una foto aplicando este orden de pasos durante la sesión? Es una pregunta que puedes observar sin pedirle que consiga clientas esa misma tarde. Después, define a esa persona que puede aprovechar tu prueba. No hace falta describir su personalidad, claro está. Necesitas el punto de partida relevante. Tiene móvil con cámara, puede hacer la práctica y dispone de un objeto para fotografiar, si necesita conocimientos previos. Todo eso lo tienes que decir. También define quién no encaja todavía. Si el ejercicio requiere saber abrir la cámara y esa mujer necesita aprender primero a manejar el móvil, quizá corresponde otra ayuda. Puedes explicarlo con respeto. Dejarla entrar para llenar una plaza y verla perdida no te beneficia de ningún modo. El tamaño del grupo que vas a crear debería permitirte observar y responder dentro del tiempo disponible. No elijas un número grande por tener publicidad y por poder publicarlo. Elige ese grupo al que tú puedas ayudar. Por otra parte, no llames fracaso a descubrir un requisito que faltaba en el curso. Para eso estás probando, para encontrar lo que necesitas aclarar antes de ofrecer una versión mayor. Ahora vamos a inventar una situación. Inés, siempre le pongo Inés, sabe hacer fotografías sencillas de objetos y quiere ayudar a mujeres que venden artesanía. ¿Vale? Está pensando en un curso completo, pero decide empezar por una práctica de 45 minutos. Su propuesta provisional es esta: una sesión para aprender a colocar un objeto, aprovechar una ventana y hacer su primera foto más clara con el móvil. Trae un objeto pequeño y busca un lugar con luz natural. Trabajaremos una sola composición. Observa todo lo que ya ha decidido Inés: el tiempo, el material, la situación y el alcance. No está prometiendo hacer fotos de un catálogo profesional, ni de edición, ni de vender. Antes de invitar, Inés hace la práctica ella misma y cronometra incluso el tiempo que dura en hacer esa práctica. ¿Para qué? Para que las personas que asistan no se queden atrás. Incluso prepara una breve explicación inicial, una demostración y un rato de práctica. Al final, lo que quiere ver es qué ha cambiado en la foto y qué paso ha resultado difícil. Ahora, imagínate que una participante llega cuando ya no hay luz natural, como decía Inés. El ejercicio, tal como está pensado, pierde esa condición importante. Y Inés aprende en ese momento que tiene que darse cuenta. No concluye diciendo, esto se complica, sino le da la vuelta y dice, esto no me va a pasar. Otra participante consigue una imagen más luminosa, pero el objeto sigue desenfocado. Eso le da la información sobre el siguiente punto que debe explicar. Una tercera persona ya domina esos pasos y se aburre, por lo tanto. Quizás la descripción del nivel era demasiado amplia. La prueba está enseñando a Inés varias cosas sobre su ayuda. No todas se resuelven añadiendo contenido. Algunas se resuelven seleccionando mejor el punto de partida, aclarando las instrucciones o ajustando el tiempo. Y ese aprendizaje tiene valor, aunque todavía no tengas oferta definitiva. Tienes que tener en cuenta que una primera edición se puede presentar con honestidad. No necesitas fingir que llevas 20 grupos si estás organizando el primero. Puedes explicar que estás probando un formato y qué ayuda concreta vas a ofrecer. Por ejemplo, estoy preparando una primera práctica para mujeres que hacen productos artesanos y quieren fotografiar un objeto con el móvil. Será una sesión de 45 minutos y al terminar te pediré que me cuentes qué te ha servido y dónde te has atascado. Estos son los materiales y estas son las condiciones. Si tiene precio, dilo con claridad antes de que la persona confirme. Si es gratuito, dilo también. Y si estás invitando a alguien a cambio de participar y que te dé su opinión, explícalo en el acuerdo. No lo presentes como un regalo y después exijas un testimonio. ¿Tiene que ser gratis por ser la primera? No necesariamente. ¿Tiene que ser de pago para tener valor? Tampoco. Esa decisión depende de lo que entregas, de tu experiencia y de las condiciones que puedas sostener. Lo fundamental hoy es que no haya confusión en el acuerdo. Una práctica gratuita puede ayudarte a detectar dificultades de aprendizaje. Una práctica de pago aporta otra información. Aunque una sola venta tampoco te garantiza que ese negocio vaya a funcionar, tienes que tenerlo en cuenta. Evitemos sacar conclusiones más grandes de los hechos. Si decides ofrecer pocas plazas, que sea porque ese número es el número al que puedes atender. No hace falta inventar urgencias ni decidir que se acaba, que no va a haber más, ni nada de nada. Yo siempre digo que tienes que ser clara, no tienes que inventar nada. Y recuerda que alguien puede apreciar tu idea y no querer participar. Quizás no sea su momento. Quizás el formato no le encaje. Puedes preguntar si desea contarte el motivo, sin convertir su respuesta en una discusión que tengas que ganar. Estamos en RSC Radio Internacional, en Atrévete Mujer, de invisible a visible. Soy María Santana. Si llevas tiempo queriendo empezar y cada vez añades otra cosa antes de salir, hoy estamos haciendo sitio a esa primera versión que puedes realizar. Diseñamos tu prueba en una hoja. Si tienes una hoja adelante, escribe arriba la dificultad que siempre le escuchas a tus clientas. Intenta que describa un momento, no una vida entera. No sabes fotografiar con claridad una pieza que quiere enseñar, por ejemplo. No consigue enhebrar la máquina para empezar. No sabe elegir entre los productos que ya tiene. Cuanto más concreta sea la situación, más fácil será decidir qué ayuda a prestarle. Debajo, completa. Al terminar, habrá practicado. He dicho practicado porque quiero que salgas de esas promesas enormes. Si lo tuyo es un servicio, puedes escribir qué parte concreta recibirá resuelta esa persona. Ahora escribe lo que necesita traer o saber. Esto evita que tu primera instrucción empiece en un lugar al que ella todavía no ha llegado. Pon lo imprescindible. No conviertas la preparación en una lista de compras innecesaria. Añade el formato, cómo se va a hacer si online. El tiempo, cuántas personas puedes atender. Escribe también qué queda fuera. Si vas a practicar con una foto, la edición avanzada puede quedar para otra ocasión. Si vas a ordenar un cajón, no has prometido reorganizar la vivienda. Y así lo vas dejando todo claro y sabes qué persona se puede apuntar. Y ahora viene la línea que suele costarnos. Para esta prueba no voy a preparar. Es que siempre queremos preparar más. Quizás 10 fichas, una plataforma, un vídeo de bienvenida de 7 minutos. Si eso no nos ayuda a realizar el ejercicio, todo eso puede esperar. Por último, escribe qué observarás. Algo que puedas ver u oír. Si la participante realiza el paso, si entiende qué hacer después o si necesita que repita una instrucción concreta. Que te diga que le encante, eso no te sirve de nada. Lee tu hoja entera. ¿Podrías explicar la prueba en menos de un minuto sin disculparte y sin prometer una transformación que no cabe? Si no, revisa el alcance. Quizás sigues metiendo en el proyecto más información de la que merece. Cuando acabes tu primera prueba, respira antes de juzgarla. La emoción de terminar puede llevarte a dos extremos. Uno, ha salido maravilloso. U otro, me trabé en una frase y no sirvo. Ninguno de los dos te ayuda a revisar el trabajo. Mira lo que querías comprobar. La persona que pueda hacer el paso. ¿En qué parte necesitó ayuda? ¿Qué preparación faltó? ¿Hubo tiempo real para practicarlo todo? Pide, por ello, una respuesta concreta. En lugar de que te ha gustado, puedes preguntar, ¿qué puedes hacer ahora que antes te había costado? ¿Dónde te perdiste? ¿Qué necesitarías para repetirlo sola? Una frase te puede ayudar muchísimo. Por ejemplo, cuando cambiaste de pantalla ya no sabía qué estaba mirando. Eso es mucho más útil que te manden 10 corazones. Tienes que separar lo que funcionó de lo que debes ajustar. Quizás la demostración fue clara y el ejercicio demasiado largo. Pues conserva lo primero y reduce lo segundo. No tienes que tirar todo por la borda. Si nadie logra avanzar, vuelve a los requisitos y el tamaño del paso. Tal vez estás enseñando el tercer movimiento cuando todavía te falta el primero. Si solo una participante tiene dificultad, escucha su caso antes de cambiar la experiencia entera. Y si no se apunta a nadie, la prueba todavía no ha ocurrido. No puedes evaluar la enseñanza porque no has llegado a enseñarla. Revisa la invitación, las personas a las que llegó y las condiciones con las que los pusiste. La decisión final de ese curso puede ser repetirla, pero con ajustes, cambiar el formato, dejar aparcada la propuesta, aparcar una idea concreta. No borra tu experiencia, tienes que tenerlo claro. Te permite concentrarte en una ayuda mejor que encaje con lo que tú vas a ofrecer. Poner un límite también es trabajo de preparación. Hay una parte de la prueba que quizá no estás contando. El tiempo que tú necesitas para prepararla. Imagínate que entres a una sesión de 45 minutos, pero antes pasas 2 semanas elaborando materiales que solo usarás una vez. Conviene mirar esa proporción antes de repetir el formato. La primera vez aprenderás cosas y tardarás más, pero te servirá para detectar qué material es necesario, qué podrás reutilizar y qué estás preparando únicamente porque te tranquiliza tenerlo. Puedes anotar cuánto tiempo has dedicado a diseñar, a convocar, a realizar y a revisar. No necesitas una hoja complicada. Es información que vas sacando de todo lo que estás trabajando. Si después quieres ofrecer esa ayuda de manera habitual, necesitarás saber si cabe en tu vida. También observa qué peticiones aparecen fuera de lo acordado. Por ejemplo, una participante quizás te pregunta si puede enviarte esas fotografías que ha hecho para que las revise. Puedes agradecerle la confianza y explicar hasta dónde llega la prueba. No tienes que aceptar una ampliación para demostrar que te importa esa persona. Pero si descubres que en una revisión posterior es esencial para que el aprendizaje funcione, puedes incorporarla en la siguiente versión y explicar sus condiciones. Así mejoras el diseño de manera consciente y en lugar de ir acumulando compromiso por no saber qué responder. La primera prueba te permite aprender sobre la necesidad de la otra mujer y sobre tu capacidad para atenderla. Ambas cosas importan. Una propuesta que ayuda, pero que solo puedes entregar agotándote, necesita ajustes antes de crecer. Al terminar, elige una mejora que puedes hacer. Tal vez sea simplificar el material, aclarar un requisito o reservar más tiempo para hacer la práctica. Una decisión concreta basta para que la segunda prueba sea distinta de la primera. A lo largo de todo este camino, las dudas te pueden frenar. Puede aparecerte María, pero yo todavía no tengo comunidad. Puedes empezar con una invitación personal a alguien que sepas que está viviendo esa dificultad y que tenga interés. No necesitas convertir una prueba pequeña en un lanzamiento multitudinario. Si necesitas respetar su decisión y explicarle bien en qué consiste. Y si descubren que es la primera vez, si es la primera vez que hace ese formato, sí, está bien, puedes decirlo. Eso no significa que sea la primera vez que utilizas tu conocimiento, tienes una experiencia. Y si preguntan algo que no sé, pues bien, honestamente puedes responder. Eso no lo tengo claro, prefiero revisarlo antes de darte una respuesta. Y si queda fuera de tu especialidad, dilo tranquilamente. Otra duda que puede aparecer, ¿y si preparar algo pequeño me hace parecer poco profesional? Mira, tu experiencia está ahí. Saber qué vas a hacer, qué necesita la otra persona, qué puedes esperar de la otra persona, todo eso transmite una seguridad. También puedes tener años de negocio presencial y estar probando únicamente la forma de llevar todo tu conocimiento y tu experiencia a lo que es el online. No partes desde cero en tu oficio. Estás aprendiendo cómo entregarlo en otro entorno. Y hacer esta distinción ayuda a valorar lo que ya sabes, sin fingir que dominas lo que es todavía el online. Tu primera prueba puede ser sencilla y respetuosa con el tiempo. Si para hacerla necesitas agotarte durante semanas, probablemente has vuelto a ampliarla. Revisa qué es lo esencial para ayudar a esa persona. Bueno, hoy tu idea ha bajado a una hoja. Tiene una situación concreta, un resultado de prácticas, unas condiciones y una pregunta que quieres comprobar. Ya puedes mirar el trabajo que falta sin tener que abarcar el negocio entero, ¿verdad que sí? Y esa es la tarea de esta semana. Termina la hoja. Prepara una invitación honesta. No te pido que llenes un grupo ni que demuestres que vas a vivir de ello toda la vida. Te propongo realizar una primera prueba que te enseñe algo real. En Contigo desde cero acompaño a mujeres de más de 45 años en ese recorrido de poner su proyecto en marcha en Instagram. Ordenamos las ideas, avanzamos paso a paso y también tocamos cuando toca decidir qué dejar para después. Tener un proyecto en marcha no significa garantizar clientes, significa construir desde la base tu negocio online que puedas utilizar y seguir desarrollando. El próximo jueves 22 de octubre entraremos en el momento de enseñar cómo preparar tu primer taller para que la otra persona pueda hacer algo contigo, sin convertirlo en una clase interminable y agotadora, ni perderte cuando alguien no entiende una instrucción. Si quieres seguir conectada conmigo, ven a Instagram, @mariasantana.mentora y sígueme. Puedes contarme qué has decidido quitar de tu primera prueba para hacerla realizable. A veces ese es el avance más importante de la semana. Soy María Santana y te doy las gracias por escucharme en Atrévete Mujer de Invisible a Visible a través de RCC Radio Internacional. Nos escuchamos el próximo jueves. Tu idea puede empezar con una ayuda pequeña, bien pensada y de verdad.
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Las 16:30 horas. 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

0: 17 horas. 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

en los tiempos del alma. Comenzamos. Hola a todos, esto es El Alma de las Palabras en RSC Radio. Yo soy Esther Cañadas Cano y os doy la bienvenida desde Barcelona, desde España. Vivimos en la era de la inmediatez y no soportamos la espera. Así que las facilidades tecnológicas nos han vuelto tremendamente impacientes. El ser humano es distraído y es impaciente por naturaleza, lo ha sido siempre. Pero ahora estas incapacidades humanas se han acrecentado por la tecnología. La paciencia, el aguante, la resistencia, ahora son virtudes que nos parecen de otro tiempo, en parte también porque no conocemos su alcance trascendental. La paciencia es mucho más que una mera virtud moral pasiva, mucho más que un mero ejercicio de resignación frente a las adversidades que nos va trayendo la vida. La paciencia funciona como un umbral trascendental. Con la paciencia se crea una actitud contemplativa fundamental para el tránsito, para ese paso de la conciencia egoica de nuestro yo, basada en este egoísmo y llena también de miedo. Un paso hacia la experiencia de la presencia ilimitada, es decir, de la divinidad que habita en nosotros. Porque la paciencia viene a demostrarnos nuestra capacidad de confiar en la divinidad. Ya sabemos que los resultados de nuestro cambio son lentos y muchas veces imperceptibles. Así que ser pacientes nos demuestra la confianza y la capacidad de recibir, de no estar encerrados en nosotros mismos, en nuestros intereses. Es también la demostración de que se da en nosotros la atención plena, esa capacidad de contemplación de la vida, del respeto por su ritmo orgánico y natural, y también la capacidad de sostener la incertidumbre y el vacío sin sucumbir a las ansias del control que siempre atrae al ego. El ego, por naturaleza, es impaciente, así que la prisa del ego busca siempre esos resultados inmediatos. Siempre pretende acortar o saltarse las etapas naturales de la vida y de la maduración espiritual. Sin embargo, el desarrollo espiritual jamás es inmediato ni tampoco automático. Y cualquier pequeño cambio en nosotros siempre supone un esfuerzo sostenido en el tiempo. Pero solo así, con esa paciencia, con constancia, es como se abre la conciencia. La revelación del ser en nosotros, de esa presencia en nosotros, se sostiene por una lenta y silenciosa gestación que obviamente exige paciencia. No hay atajos hacia la plenitud. El paso por los diferentes estadios o etapas espirituales requiere respetar el tiempo propio de cada proceso. Si pensamos en el lento proceso que le lleva a una semilla a acabar convirtiéndose en flor, también ese proceso que hace que la flor se abra de un día para otro, nos podemos preguntar cuánto tiempo ha tenido que darse para ir creándose hasta que está lista para florecer. Y para describir estos sucesos que requieren de tiempo, de un tiempo propio de cada proceso, de cada cosa, para definir este proceso, los filósofos griegos hablaban del kairos. Es una palabra que significa que todo lo importante sucede en el momento adecuado u oportuno, es decir, cuando se ha podido desarrollar. No depende del tiempo lineal, sino que todo responde a su proceso natural y que puede ser además distinto en cada persona. El cambio espiritual es lento y se produce en tiempos diferentes para cada uno. Sí que en algunos momentos podemos determinar cambios que se dan de un modo inmediato, como ese resultado de una lucidez o de una determinación que acabamos tomando en un momento determinado, pero eso ocurre de una manera puntual. La mayoría de las veces este cambio, esta transformación, es el resultado de un largo proceso. Así que todo tiene su momento porque todo tiene su kairos. Los seres humanos somos inquietos, somos también distraídos y muy impacientes. Pero frente a esa inquietud estructural, la paciencia es la actitud que nos permite alinearnos con el ritmo interno de la creación. No se trata de sentir una pasividad inerte, sino de alinearnos con la paciencia de las semillas y de las flores que no aceleran su crecimiento por la fuerza de la voluntad, sino que se exponen confiadamente al tiempo propicio para su desarrollo. Otro de los nudos centrales de la paciencia es que nos prepara para ser capaces de habitar el vacío sin apresurarnos a llenarlo con cualquier cosa.
La impaciencia es hija de la avidez y también

0: de la sensación de carencia. El ego, cuando ve que va a ser relegado, se asusta, tiene miedo al constatar que se va a producir su propio vacío constitutivo, que va a ser eliminado. Así que intenta saciar inmediatamente su desamparo, su desprotección mediante objetos externos, mediante respuestas teóricas rápidas o placeres, experiencias efímeras. La paciencia contemplativa consiste precisamente en detenerse en esa frontera de la carencia y en sostenerla hasta que cambie, hasta que transfigure, hasta que se transforme. Así que siempre que sintamos avidez, debemos saber que nace de esa sensación de carencia, una carencia que puede ser física, psíquica o también espiritual. El gran trabajo, la gran obra, consiste en sostenerse, en mantenerse en esa sensación de vacío sin hacer nada, sin querer saciarla con ningún elemento externo, porque entonces solo se colma, pero no se transforma. Hay que poder detenerse en esa sensación, en no camuflarla, detenernos y observar cada percepción e ir hasta su origen, hasta saber de dónde viene, qué es lo que la está causando. Porque si intentamos saciarla, la estamos maquillando y nunca sabremos qué es lo que la está causando. En diferentes corrientes espirituales encontramos distintos nombres para la atención plena con esa contemplación que tiene que ver con nuestra capacidad para albergar la paciencia. En el budismo se le llama sati y los padres del desierto en la iglesia oriental la llamaban nepsis o vigilancia. Se trata de observar, de estar atentos de la realidad sin participar en ella. Es la actitud que se describe en los evangelios con la parábola de las esposas y de las lámparas de aceite. Las esposas simbolizan las almas que debían estar preparadas y despiertas para recibir al esposo, es decir, a la divinidad, para que cuando se produjese esa entrada, esa llegada, pudiera encender las lámparas. Es decir, hay que estar listos, manteniendo una inactividad activa, que es esa espera atenta, para que cuando llegue Dios al alma pueda producir nuestra transformación, es decir, encender el alma, encender esa lámpara. La paciencia se concreta aquí en una escucha que no es reactiva, es una capacidad de aguardar serenamente sin proyectar conceptos, tampoco juicios inmediatos sobre la realidad. Se trata de contemplar, la contemplación no supone decirle a la realidad lo que es según nuestros conocimientos o nuestros prejuicios, sino que la contemplación supone dejar que la realidad nos diga lo que es, que se muestre tal cual es. El monje Thomas Merton recuerda en un poema la profunda paciencia que requiere la verdadera contemplación y que él recoge en unos versos. Aguarda, escucha las piedras del muro, permanece en silencio, están tratando de decir tu nombre. Aguardar y hacer silencio implica resistir la tentación de dominar o acelerar lo que se nos manifiesta. La paciencia transforma la mente en un santuario, en un templo, y en una mirada copa, es decir, una mirada receptiva, espaciosa y sin fronteras, en un lugar de una mirada flecha que busca siempre atrapar y someter.
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0: La paciencia, cuando se produce este derribo del ego, facilita nuestro desprendimiento interior, nuestro vaciamiento. Para cruzar ese umbral, ese espacio que nos conduce de la resistencia a la rendición, la persona debe renunciar al control egoico sobre la vida. Es así como la vida actúa. La realidad misma no se impone con violencia, sino que actúa con la infinita paciencia que da la trascendencia, que aguarda que la persona madure y que adquiera el valor de abrirse. Aprender esta paciencia implica soltar la voluntad de aferramiento, de posesión, de intervención y también de control. Así es como sucede en la naturaleza. Las hojas no caen por la fuerza del esfuerzo, sino porque aceptan entregarse al ciclo del tiempo. Pues del mismo modo sucede con el alma, esa acción de la paciencia. Este manso desprenderse, lo que nos dice, lo que refleja, es que la paciencia es el reverso de la violencia. La persona impaciente violenta siempre la realidad pretendiendo imponer su propia lógica temporal o escogiendo apresuradamente desde los apegos del ego, de sus preferencias, de sus necesidades. Lo vemos muy claramente en las personas que interrumpen una conversación para preguntar algo que solo es una necesidad de esa persona y que nada tiene que ver con lo que se habla o con lo que necesitan los demás. La persona paciente, en cambio, pasa de escoger desde el ego, desde sus necesidades o sus intereses, a acoger incondicionalmente. De ahí que la paciencia esté relacionada con la apertura del alma, comprendiendo que la vida no se manipula, sino que simplemente se recibe y se transparenta, que debemos dejar actuar a la vida en nosotros y no estar constantemente intentando participar en la vida desde nuestra mirada torpe en todo. La paciencia además nos permite discernir, ver las cosas tal y como son. Por eso la paciencia es la que nos permite pasar de vivir dispersamente, distraídamente, a vivir de un modo espiritualmente integrado. Cuando vivimos desde el ego, vivimos agitados y en continua comparación y agitación. En cambio, la persona que está disponible, que es una persona abierta, contemplativa, aprende a acoger el instante presente tal y como se le ofrece, reconociéndolo como un vehículo de esa gracia divina o como un acontecimiento constante de la presencia divina en el mundo. Esta paciencia de la acogida no es una pasividad apática ni tampoco cínica, no es indiferencia ante todo lo que sucede, sino que es un asentimiento profundo de lo real en mayúscula, de esa trascendencia, de esa profundidad de la realidad. Implica la certeza de que el desplegarse de la realidad es más amplio que los estrechos marcos de la comprensión, del entendimiento humano. Sostenerse en esa paciencia desarma siempre los mecanismos de autodefensa, de reacción, y nos conduce a lo que se llama al no saber, es decir, a esa libertad de dejarnos hacer por la vida. Así que la paciencia es mucho más que un simple hábito de conducta. De hecho, es una de las claves de bóveda de la transformación contemplativa. Es la paciencia del cuenco que se sabe llamado a coger ese flujo de la divinidad, del ser, sin pretender retenerlo ni tampoco precipitarlo, es decir, simplemente dejarlo fluir, dejarlo pasar. Es el arte de aguardar la maduración de las cosas sin forzar el crecimiento de los capullos ni tampoco ahogar los procesos. Y es también la confianza radical en que todo instante, por oscuro, por pequeño, por doloroso que se presente, es también un umbral siempre fecundado de divinidad y de posibilidad de despertar. La paciencia es como el goteo que moldea las rocas o el terreno con el paso del tiempo. Es una pequeña gota que parece insignificante, pero que tiene la capacidad de cambiar, de transformar. La paciencia es en ocasiones saber esperar, otras es resistir, otras es no desesperanzarse pese a la desesperación o la agudeza del sufrimiento que nos atraviesa. Así que la paciencia parece pasiva, pero no es un mero quietismo, no es inacción, sino que supone permitir que lo que tenga que suceder, suceda. Pero estamos tan acostumbrados al movimiento, al hacer, a lo visible, a lo tangible, que cuando se nos pide paciencia creemos que el arte de que nada suceda es simplemente eso, la paciencia. Paciencia es dejar sin intervenir, dejar ser sin intervenir, pero cargados de esperanza. Es ser pacientes, aunque en determinadas situaciones la paciencia demuestra una gran fortaleza, un gran aguante y una gran resistencia. Por tanto, no es una actitud pasiva sin más, sino que es una pasividad activa, es una pasividad dinámica que al dejar hacer permite que sucedan cosas, que se desarrollen procesos. Ahí está ese dinamismo que es permitir hacer, permitir ser. Para Teresa de Jesús, la paciencia es la capacidad amorosa de sostener el alma en la verdad frente a las tempestades de la vida, a esas arideces que se dan a veces en la oración y también ante la presencia de esos roces inevitables de la convivencia entre nosotros, entre los seres humanos. Es en definitiva ese cincel con el que la divinidad va moldeando la libertad humana, va derrumbando el egoísmo, el amor propio y la prisa del mundo. La paciencia es una gran escuela espiritual, porque a Dios no le interesan las prisas. Él es tranquilo porque es paciente, así que sabe esperar a que nosotros también lleguemos a nuestro punto de maduración. Y Dios sabe que la paciencia es la herramienta de la que se vale para corregir los defectos del alma. La paciencia purifica y fortalece el alma. Un claro ejemplo de cómo la paciencia pule el alma a través del cuerpo y también de las adversidades del mundo lo encontramos de nuevo en Teresa de Jesús. Ella, muy joven aún, tras ingresar en el monasterio de la Encarnación, sufrió un colapso orgánico bastante catastrófico que la dejó al borde de la muerte y la dejó paralizada durante casi 3 años. Los agresivos tratamientos de los médicos de la época no solamente no la curaron, sino que además agravaron su estado, agravaron sus dolencias, su sufrimiento. En el libro de la vida ella explica este episodio tremendamente doloroso, confesando cómo Dios, a través de la lectura de los morales de San Gregorio sobre la vida de Job, ese santo conocido por su paciencia, le otorgó un orden interior para poder abrazar el dolor sin rebelarse contra él. Ahora me espanto y tengo por gran merced del Señor la paciencia que su majestad me dio, que se veía claro venir de él. Mucho me aprovechó para tenerla, haber leído la historia de Job en los morales de San Gregorio, que parece previno el Señor con esto. Traía muy ordinario estas palabras de Job en el pensamiento y decíalas, pues recibimos los bienes de la mano del Señor, ¿por qué no sufriremos los males? Esto me parece me ponía esfuerzo. Es importante resaltar un detalle de lo que dice el texto, porque ella reconoce que la paciencia no nacía de su esfuerzo, sino que ella claramente ve claro que proviene de Dios. Porque cuando la naturaleza humana desfallece ante esos dolores insoportables, la paciencia suministra al alma una capacidad de resistencia, de esperanza, que trasciende las propias fuerzas naturales de la persona. Por eso Teresa, aún tullida y aún sin acabar de recuperarse, rechaza la amargura y acoge esa conformidad de su estado de un modo gozoso. Todos los pasé con gran conformidad y si no fue estos principios con gran alegría, porque todo se me hacía no nada comparado con los dolores y tormentos del principio. Estaba muy conforme con la voluntad de Dios, aunque me dejase así siempre. Es decir, ella acepta el sufrimiento, esa aceptación además disminuía la falta de resistencia y la falta de rebeldía disminuía, porque cuando resistimos aún aumentamos nuestro sufrimiento. También Teresa comprende que la paciencia moldea el alma al liberarla de la dictadura del deseo de ese bienestar inmediato, de volver a recuperar el bienestar además de una manera inmediata. La enfermedad, lejos de entorpecer el camino espiritual, se convierte en una escuela de desapego, también de aprendizaje de la humildad, donde la persona aprende a someter su tiempo y su salud, su vida, a Dios. Cuerpo y espíritu están relacionados y de hecho el espíritu se vale del cuerpo, del dolor y de todas las limitaciones que puede padecer el cuerpo para ir moldeando el alma. El espíritu también puede sufrir y eso también acaba impactando en el cuerpo. Pero ¿cómo podemos prevenir y tratar el sufrimiento del espíritu? Pues a través de la oración mental, siguiendo también con las enseñanzas de Teresa. Para ella es fundamental y la oración mental no la considera una técnica de meditación fría o simplemente de vaciado mental, sino que ella la ve como una relación interpersonal amorosa con Dios. Para ella orar es dialogar con un amigo. Se debe tener una relación con Dios de plena confianza e intimidad y eso se da a través de la oración mental. Sin embargo, sostener esta relación de amistad no siempre resulta fácil ni tampoco es gratificante. Ella relata que durante 18 años vivió una encarnizada lucha espiritual porque se encontraba dividida entre las atracciones del mundo y el deseo de unirse a Dios. Así que atravesaba largas temporadas de sequedad espiritual en la que no encontraba ningún tipo de consuelo ni tampoco de emoción cuando rezaba. En este contexto, la paciencia se transforma en perseverancia firme, Porque quien acude a la oración buscando únicamente placeres o esos premios espirituales, va a retirarse, va a abandonarlas cuando aparezca el cansancio, cuando vea que no encuentra ningún fruto. La paciencia es la virtud que permite resistir, como dice Teresa, al pie de la cruz, aun cuando el reloj parezca avanzar con una exasperante lentitud, pero el hecho de permanecer ahí es ya mucho. Ella describe esta penosa lucha en su obra El libro de la vida. Dice, y muy pocas veces, algunos años, tenía más cuenta con desear si acabase la hora que tenía por mí de estar y escuchar cuando daba el reloj, que no en otras cosas buenas. Y es cierto que era tan incomportable la fuerza que el demonio me hacía o mi ruin costumbre, que no fuese la oración, que era menester ayudarme de todo mi ánimo para forzarme. Es decir, ella realmente pasa una época en la que no encuentra, para ella es aburrido, no encuentra el sentido de la oración y no ve pasar las horas. Para vencer esta inclinación, cuando no encontramos esos resultados y pretendemos huir, ella formula en El camino de perfección, en otra de sus obras, una de sus frases más conocidas, y que es la determinada determinación, es decir, mantenerse firme y constante aunque no encontremos el resultado que nosotros esperamos. Se trata de una paciencia militante que no se rinde ante la falta de consuelo ni tampoco ante los tropiezos propios de quien todavía no camina bien, porque no importa que el tiempo que se necesite, no importan las dificultades que se presenten, siempre es preciso perseverar hasta el final. Además, la paciencia contempla con asombro cómo Dios también ejerce una infinita paciencia hacia nosotros. Él conoce nuestras limitaciones, pero es paciente y es también esperanza, por lo que sabe que tarde o temprano el alma va a volver a Él. En un bellísimo arrobamiento, en un éxtasis místico, Teresa invierte los papeles y contempla a la Trinidad aguardando pacientemente el retorno del alma rebelde, y escribe: «Oh regalo de los ángeles, que toda me querría, cuando esto veo deshacer en amaros, cuán cierto es sufrir vos a quien os sufre que estéis con Él. Oh, qué buen amigo hacéis, Señor mío, cómo le vais regalando y sufriendo, y esperáis a que se haga a vuestra condición, y tan de mientras le sufrís vos la suya». Así que la paciencia del orante en la oración no es sino una muestra ínfima y ridícula de la paciencia de Dios, que soporta la constante ingratitud humana y también espera con misericordia el momento en el que el alma produzca ese florecimiento espiritual. Una de las situaciones cotidianas que más pulen el alma es la paciencia cuando nos relacionamos con los demás. El alma se labra en el roce cotidiano con los demás. Para Teresa, la prueba de fuego de la auténtica vida espiritual reside justamente aquí, en el ejercicio, en la práctica de las virtudes con los otros, con el prójimo, entre las cuales destacan ese desasimiento, la humildad y la paciencia recíproca. En la sociedad española del siglo XVI, en la que vive Teresa, el concepto de la honra era crucial. La honra era la reputación y era una cuestión que vertebraba los valores de la época. La honra era una cuestión de estatus social, pero que podía destruirse fácilmente en cualquier momento mediante las críticas de los demás, lo que suponía que esta cuestión tan fundamental pudiera ser una auténtica tiranía. Incluso dentro de los conventos en los que se daba cierta, había conventos de regla relajada, es decir, conventos en los que no había clausura, que las monjas parecían residencias, entraban y salían, vivían con las mismas comodidades que podían vivir en los palacios. En esos conventos no se regían por normas muy estrictas. Así que las religiosas se preocupaban por los tratamientos de respeto, el origen social y también los pequeños desprecios. Teresa comprende que este apego a las apariencias, al qué dirán, es obviamente un obstáculo que es insuperable para la libertad del espíritu. La paciencia actúa aquí como el remedio radical contra esta soberbia que está dañada. En camino de perfección, ella insta a sus monjas descalzas a sufrir con paciencia los malos entendidos, las reprimendas injustas, los pequeños roces que se puedan dar dentro de la vida en comunidad, sin salir a defenderse de manera violenta. Sufrir sin excusarse es una de las lecciones más difíciles, más arduas, pero también más purificadoras de las enseñanzas que nos da Teresa. Ella advierte también contra la impaciencia frente a los defectos, a las imperfecciones de los demás o la prisa por ver esos frutos espirituales. El alma verdaderamente paciente reconoce sus propios límites, sus propias incoherencias, lo que le impide juzgar a los demás con dureza. Ella señala en el libro de la vida cómo la paciencia le enseñó a preservar la buena fama ajena. No tratar mal de nadie, por poco que fuese, sino lo ordinario era excusar toda murmuración, porque traía muy delante cómo no había de querer ni decir de otra persona lo que no quería dijesen de mí. Por otra parte, la paciencia es importante porque moldea el carácter, lo hace más amable, más flexible y más manso. Por eso, para ella, una supuesta santidad con un carácter difícil, agrio, o también cuidar nuestra espiritualidad con impaciencia, con críticas, es un síntoma de una falsa virtud, de esa falsa santidad, de que esa espiritualidad no es verdadera porque no está compuesta de actitudes que la validen como la humildad o como la paciencia. La paciencia real produce dulzura interior, suavidad y también capacidad de acoger a los demás respetando los ritmos de maduración de las cosas y, por supuesto, también de los demás.
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0: El camino espiritual es un camino en el que debemos desarrollar nuestra paciencia también con nosotros mismos. A lo largo de los años vamos atravesando por diferentes etapas que nos van poniendo a prueba. Y uno de los aspectos con los que se nos pone a prueba es a través de la paciencia, de la confianza, a través de la paciencia. No desesperarse porque se confía en la divinidad, en que la aspereza, el silencio, la oscuridad son parte del itinerario, no siempre es fácil. Habrá épocas en las que no encontramos respuestas, ni alivios, ni consuelos de nada, o que simplemente nos veamos estancados sin ningún progreso. En cada una de estas etapas, la paciencia, poner a prueba nuestra paciencia, va apareciendo de diferentes maneras. La necesidad de aplicar esta paciencia, de ser diferentes, va a ser diferente. Por eso tenemos que estar atentos y no pensar que ya hemos superado nuestra impaciencia, porque nos van a surgir retos nuevamente hasta que seamos pacientes, sin que cueste esfuerzo, porque lo hemos integrado en nuestro carácter, en nuestra manera de caminar. La paciencia se trabaja en las primeras etapas con los hábitos más cotidianos, intentando mantener una actitud paciente con los otros y también con nosotros para no caer en esa desesperación. Precisamente la desesperación es lo que hay que evitar cuando tropezamos, cuando vemos que aún somos impacientes. Hay que saber que es parte del proceso ese error y que simplemente siendo conscientes, pues con el tiempo seremos capaces de controlarlo. Más adelante, la paciencia en etapas ya posteriores se ejercita con lo que se denomina espera confiada. Esperamos que la divinidad actúe en nosotros y no nos inquietamos si no vemos ninguna acción por parte de Dios. Es la paciencia que Teresa de Jesús denominaba el gusanillo de seda que se encierra en su capullo para morir a sí mismo y transformarse en mariposa. Se trata de ese proceso de espera que es propio de la gestación, en el que parece que no sucede nada, pero que se están dando las condiciones para que suceda todo. El alma aprende a no forzar los sentimientos con la imaginación o con el intelecto, sino simplemente a aguardar pacientemente a que la divinidad mueva la voluntad. En las últimas etapas espirituales, la puesta en práctica de la paciencia aparece mediante pruebas que son bastante duras, como pueden ser padecer graves y enfermedades físicas incomprendidas, comentarios injustos, también desprecio por parte de personas que nos son cercanas, a quienes también consideramos como buenas, así como una dolorosa sensación de sentirnos abandonados por parte de Dios. En esas etapas, para los místicos no hay dolor en la tierra que sea comparable. La paciencia aquí adopta la forma de una conformidad crucificada con Cristo. Es decir, el místico siente un calvario, siente el sufrimiento de estar en la cruz con Cristo, se siente identificado con el sufrimiento de Cristo. El alma ya no está buscando consuelos de ningún tipo, sino que asume, acepta el tormento porque comprende que amar a Dios implica también beber su cáliz y abrazar la cruz con una paciencia que es en muchas ocasiones heroica. Porque el místico comprende que el sufrimiento es la herramienta que permite al alma transformarse, planificarse y divinizarse. Una vez se ha superado esta etapa, que ya se ha extraído toda la sabiduría, se ha producido toda la transformación de la que es capaz el místico, pues entonces llega el momento cumbre del matrimonio espiritual, de esta relación de unión con Dios. La paciencia deja de ser una lucha trabajosa para convertirse en una paz inalterable. En esta etapa central, las tempestades, es decir, los tormentos, los problemas, las adversidades exteriores o los dolores físicos, ya no perturban el fondo del alma porque el alma ya reina en ella una quietud soberana. La paciencia aquí ya ha completado su labor, ha moldeado el alma de tal manera que permanece unida a la voluntad divina en mitad de cualquier tormento, de cualquier circunstancia. Es en este momento donde cobra todo el sentido uno de los versos más conocidos de Teresa de Jesús y que resume a la perfección qué es la paciencia. Nada te turbe, nada te espante, todo se pasa, Dios no se muda, la paciencia todo lo alcanza. Quien a Dios tiene, nada le falta, solo Dios basta. Ese todo se pasa significa que lo terrenal es finito, es temporal, así que el sufrimiento, todas las dificultades son también temporales, van a pasar, van a desaparecer. Las penas, los sufrimientos y las incomprensiones de esta vida son breves, son caducos. Si las miramos, bueno, son siempre caducos, pero nos alivia saberlo si somos capaces de contemplarlo desde la perspectiva que da la eternidad. Y en mitad de todo ese cambio, Dios no se muda, porque Dios siempre permanece fiel, estable, no cambia y está ahí como una roca inamovible. Así que la paciencia todo lo alcanza, porque es la clave universal que permite resistir en el tiempo hasta que la acción de la gracia divina se consuma por fin en nosotros. La paciencia nos moldea y también nos aleja de la tiranía de la inmediatez, de la impaciencia, de ese deseo del consumo rápido, incluso en el ámbito espiritual. La paciencia nos enseña a evitar el tiempo de Dios. Enseña que el proceso de crecimiento interior exige estaciones que son de siembra, de aridez y de invierno espiritual antes de que aparezca la cosecha. El alma paciente aprende a respetar estas enseñanzas divinas y también los tiempos de maduración de la vida, de lo natural, de lo divino. El alma impaciente reacciona siempre visceralmente cuando aparecen contratiempos o dificultades, por eso se encoleriza, por eso juzga apresuradamente o se desespera o culpa a las circunstancias o a las personas. La paciencia introduce una pausa contemplativa entre esa impresión dolorosa y la respuesta humana. Porque al frenar esa reacción de la pasión desordenada, la paciencia aporta perspectiva, aporta lucidez y permite juzgar los acontecimientos, los sucesos, los contextos desde la confianza y desde la razón. La impaciencia es en el fondo una manifestación del egoísmo, del egocentrismo. El mundo no gira según mis deseos y las personas no actúan como yo quisiera y mi cuerpo no responde como yo deseo. La paciencia rompe esta ilusión inmadura, infantil que tenemos muchas veces. Al aceptar las limitaciones físicas, los vacíos sensitivos y las imperfecciones del entorno, de los demás y también de nosotros mismos, el centro de gravedad espiritual se traslada desde ese yo insatisfecho hacia la divinidad. Además, los místicos nos demuestran que la verdadera fortaleza no consiste en la invulnerabilidad, en el endurecimiento del corazón, en no sentir nada o en no ser vulnerables. El alma paciente también siente el dolor, llora, experimenta la debilidad física, la pena espiritual. La diferencia es que no se rompe ni se desespera, sino que resiste y espera. La paciencia otorga una flexibilidad que es muy parecida a la del junco. Se dobla bajo la furia del viento, pero permanece firmemente enraizada en Dios. La paciencia constituye, por tanto, una lección magistral de sabiduría mística y de sabiduría vital. La paciencia no es la virtud apática de los resignados, sino la fuerza tranquila y esperanzada de quienes han puesto toda su confianza en un amor divino que es inquebrantable. Y en un tiempo como el actual, que es dominado por la cultura del descarte, de los prejuicios, de la inmediatez digital, del pánico al sufrimiento físico y de la impaciencia ante los procesos de maduración humana, la paciencia es de una actualidad deslumbrante, porque a veces olvidamos que el alma humana no se edifica de la noche a la mañana a base de fuegos artificiales ni de emociones pasajeras. Así que este castillo interior del que habla Teresa, ese espacio sagrado oculto en cada uno de nosotros, se edifica con tiempo, piedra a piedra, porque la paciencia va moldeando el barro de nuestra humilde y débil naturaleza, pero bajo la mirada siempre y la supervisión del arquitecto divino, es decir, de Dios. Así que en este proceso de edificación de nuestra plenitud, la paciencia es la gran aliada del alma. La paciencia suaviza el corazón duro, enseña a esperar a Dios en la penumbra de la fe, capacita para amar a los demás con sus límites y con sus imperfecciones y transforma el dolor inevitable de la existencia en un camino de unión mística. Y ya nos vamos acercando al final del programa, así que voy a leer un breve fragmento de Mi cuerpo es el desierto sobre el poder de la paciencia. Es ahí cuando vienes tú con tu calma radiante, como si siempre hubieses estado presente y no hubieras sido capaz de reconocerte. Sin embargo, esa presencia latente ha cincelado pacientemente con palabras, gestos y actos de carne lo que soy durante todo este tiempo en un silencio vívido. Ha diseñado mi alma a su imagen y semejanza, tanto que mi cuerpo es su reflejo hecho a la medida para mirar y caminar superando este tránsito que cada vez se hace más áspero y amargo. Y con la belleza de estas palabras con alma, empiezo a despedirme por hoy. Ya sabéis que tenemos una nueva cita aquí en RSC Radio, en el alma de las palabras, a partir de las 10 de la noche para Argentina, perdón, de las 5 de la tarde para Argentina, a las 10 de la noche para España. Recordad también que podéis escuchar este programa y cualquiera de los anteriores en formato podcast en el perfil de Spotify de RSC Radio. Muchísimas gracias por escucharme, por estar ahí. Os mando desde Barcelona la mejor energía y un abrazo muy, muy fuerte. Hasta pronto.

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2: Hay equipos donde todos trabajan muchísimo. Las agendas están llenas, las reuniones se suceden una detrás de otra. Los mensajes van y vienen por WhatsApp, por correo, por distintas plataformas. Todos parecen estar ocupados, todos tienen algo que hacer. Y sin embargo, los resultados no terminan de aparecer al 100%. A veces los proyectos se demoran o hay tareas que se duplican, decisiones que se postergan, personas que esperan que otras hagan algo y otras que ni siquiera sabían que tenían que hacerlo. Y entonces aparecen algunas frases que seguramente escuchaste alguna vez. Frases como, pero si yo ya se lo había dicho, pero yo pensé que a esto lo resolvía tal. Ah, yo entendí otra cosa. Vos me dijiste que lo ibas a tener listo. Ah, pero nunca quedamos en una fecha. Y para mí la frase que gana campeonatos, una de mis favoritas es, pero si esto ya lo hablamos en la reunión. ¿Te suena familiar? ¿Escuchaste alguna de estas frases alguna vez o las dijiste alguna vez? Lo interesante es que muchas veces frente a estas situaciones, nuestra primera explicación es que falta comunicación y englobamos dentro de la falta de comunicación todo. Entonces organizamos más reuniones, abrimos nuevos grupos de WhatsApp, mandamos más correos, agregamos a más personas en copia, pero seguimos sin resolver lo verdaderamente esencial. Porque una cosa es compartir información, otra es conversar y otra, bastante diferente, es coordinar acciones. Y hoy quiero que hablemos de eso, de la coordinación de acciones. La coordinación de acciones como una capacidad que atraviesa toda nuestra vida profesional, familiar y personal. Una capacidad que practicamos todos los días, aunque pocas veces nos detenemos a observar cómo lo hacemos. Pensá por un momento en algo tan cotidiano como organizar una cena familiar. Alguien quizás dice, el sábado nos juntamos, yo hago algo para comer y ustedes traigan lo que quieran. Y parece que estuviera todo resuelto. Hasta que llegue el sábado y hay 4 ensaladas, nadie compró bebidas y resulta que quien iba a cocinar esperaba que otra persona llevara algo de carne. Todos tenían buena intención. Todos querían colaborar, pero lo que faltó fue la construcción de acuerdos. Ahora quiero que imagines esta misma situación en una empresa, con entregas a clientes, presupuestos, proveedores, personas que dependen del trabajo de otros y decisiones que tienen impacto económico. El costo de coordinar mal empieza a ser mucho más significativo. Y acá para mí aparece una distinción fundamental para este espacio de conversación. Que coordinar acciones es nuestra capacidad de construir acuerdos y compromisos con otros, con otras personas, para alcanzar resultados compartidos. Eso es la coordinación de acciones. Y me quiero detener un momento en esta idea, porque hablamos de construir, no de imponer. Hablamos de acuerdos, no simplemente de instrucciones, no simplemente de ya lo hablé o ya se lo dije. Y hablamos de resultados, resultados compartidos, porque cuando trabajamos con otros, lo que hacemos o dejamos de hacer tiene consecuencias para los demás, algunas veces más visibles que otras. Creo que hay una creencia bastante instalada en las organizaciones que dice que para coordinar acciones bien necesitamos saber pedir. Y sí, saber pedir es una habilidad súper importante. Pero alcanza con mirar cualquier equipo para descubrir que podemos hacer pedidos muy claros y que aún así podemos tener enormes dificultades de coordinación. Y también existe otra creencia que me interesa especialmente cuestionar. La idea de que un equipo que se lleva bien Trabaja bien. Yo conozco equipos con un clima extraordinario, personas que se quieren, que disfrutan compartir tiempo laboral juntos, que tienen confianza para conversar de temas personales y sin embargo les cuesta tomar decisiones, les cuesta sostener compromisos, abordar incumplimientos o ponerse de acuerdo con quién hace qué. Así que creo que la buena onda aporta muchísimo. Pero se requieren otras habilidades para convertirse en resultados. También sucede al revés, que hay equipos que alcanzan sus objetivos, pero con un desgaste enorme, porque cumplen a costa de urgencias permanentes, discusiones, sobrecargas y también relaciones deterioradas. Por eso, cuando hablo de liderazgo consciente, me interesa integrar las dos dimensiones, cuidar los resultados y cuidar las relaciones que los hacen posibles. Hoy vamos a recorrer algunos aspectos sobre la coordinación de acciones. Vamos a comprender qué convierte una conversación en un compromiso y vamos a explorar qué sucede cuando los acuerdos encuentren dificultades. Porque coordinar acciones es una habilidad que podemos desarrollar y entrenar. Y quizás, mientras escuchas esta propuesta, descubras que hay una conversación pendiente, un acuerdo poco claro o un compromiso que necesita ser revisado. Así que te invito a que lo tengas presente. Comenzamos.
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2: Quiero empezar con algunas creencias que escucho con frecuencia cuando acompaño y trabajo con líderes y equipos. Y la primera es, si sé pedir, sé coordinar. Imaginemos que soy líder de un equipo y le digo a una persona, necesito que prepares el informe de ventas para el viernes con los resultados del mes y las principales conclusiones. Parece un pedido bastante claro, ¿verdad? Pero todavía quedan muchas cosas por conversar en ese pedido. ¿La persona tiene toda la información que necesita? ¿Está en condiciones de hacerlo? ¿Hay otras prioridades que pueden interferir? ¿Qué significa para mí un informe terminado? ¿Necesito recibirlo el viernes a primera hora o al finalizar el día? Y fundamentalmente, ¿la persona confirma que puede asumir ese compromiso en ese tiempo? Porque pedir es una acción mía. Acordar implica el compromiso y la participación del otro. A veces damos por hecho que cuando alguien escucha un pedido, asumió el compromiso de cumplirlo. Y eso puede generar muchísimos problemas. Hay personas que dicen que sí o que ni siquiera responden por temor a decepcionar, porque entienden que se las van a arreglar, por evitar una conversación incómoda, o porque consideran que no tienen permiso para plantear una dificultad, o sencillamente están acostumbrados a responder que sí antes de evaluar quizás contexto, posibilidades. El tema es que después esa misma persona puede no cumplir. Y también puede estar pasando que hay líderes que interpretan cualquier pregunta como una resistencia. Y entonces tenemos una situación, creo yo, bastante curiosa. Alguien hace un pedido, el otro acepta sin demasiada convicción y ambos salen de la conversación creyendo que tienen un acuerdo o incluso, en algunos casos, sabiendo de alguna de las partes que no habrá cumplimiento y sin poder expresarlo. Y creo que luego aparece el momento de entregar el pedido. Y empieza la incomodidad y la frustración. Por eso me parece importante empezar a pensar el compromiso como algo que se construye y no como algo que simplemente se pide o se exige. Y hay una segunda creencia que es, si nos llevamos bien, trabajamos bien. Y esta creencia es más común de lo que creemos. Se da en la mayoría de los equipos. Muchas veces confundimos armonía con efectividad. Y la armonía es valiosa e inclusive es una condición necesaria, por supuesto. A todos nos gusta trabajar con personas con las que podemos compartir reírnos y sentirnos cómodos. Pero me importa que miremos qué sucede con un equipo cuando alguien incumple lo acordado. ¿Se puede conversar abiertamente? ¿Podemos decir que algo no está funcionando? ¿Nos animamos a expresar una diferencia que vemos o a pedirle a un compañero que revise su manera de trabajar? ¿O terminamos evitando esas conversaciones para preservar las buenas relaciones? Porque a veces detrás de un equipo que se lleva bien, encontramos muchas cosas que nadie se anima a decir. Y además lo que se evita conversar empieza a manifestarse de otras maneras. Comentarios por detrás, malestar, pérdida de confianza, tareas que algunos terminan haciendo por otros. La confianza también se construye cuando podemos sostener conversaciones incómodas sin poner en riesgo el vínculo. Y acá quiero traerte una investigación que me parece interesante. McKinsey publicó en 2024 un estudio sobre la efectividad de los equipos. Este estudio fue desarrollado a partir de un instrumento aplicado a 110 equipos y 905 participantes de 42 países. El estudio identificó 17 comportamientos relevantes para la efectividad, pero agrupados como en cuatro dimensiones: configuración, alineación, ejecución y renovación. Pero ¿qué me interesa destacar? Que la confianza y el sentido de pertenencia son importantes, pero también lo son la claridad de roles, los objetivos claros y compartidos, la calidad en las decisiones, las reuniones y la capacidad de ejecutar en conjunto. Es decir, un equipo necesita vínculos saludables y prácticas concretas de coordinación. Y hay una tercera creencia, que es: cuanto más hablamos, mejor nos coordinamos. ¿Alguna vez participaste de una reunión de una hora y saliste con la sensación de que fue una conversación muy productiva y dos días después descubriste que nadie hizo nada? Se discutieron muchos temas, hubo intercambio de opiniones, todos participaron, pero nadie se llevó una responsabilidad concreta o no se generaron los acuerdos para que eso pase. Y acá para mí aparece una distinción que es clave, que una reunión puede ser muy participativa, pero a la vez poco efectiva al mismo tiempo. Y McKinsey viene trabajando sobre la efectividad de las reuniones y destaca la importancia de definir propósito. ¿Qué quiero lograr yo en cada espacio que abro o del que participo? Contar con las personas que pueden tomar decisiones en el espacio y establecer claridad de acciones posteriores. Podemos tener muchísimas reuniones y aún así no estar coordinando de manera efectiva. La pregunta importante al finalizar una reunión es: ¿qué decisión tomamos? ¿Qué acción vamos a realizar? ¿Quién se compromete y para cuándo? Si esas preguntas quedan sin respuesta, probablemente necesitamos seguir conversando. Y hay una cuarta creencia, que es: si cada uno cumple con su parte, el resultado está garantizado. A esta le quiero poner especial atención, porque dentro de una organización, los resultados dependen de relaciones entre áreas y personas. Ventas puede cumplir perfectamente con su trabajo. Administración también, logística también. Pero si las tres áreas tienen prioridades diferentes o no comparten información a tiempo, el cliente puede terminar recibiendo un mal servicio. Entonces, el problema no necesariamente está en el desempeño individual. Muchas veces está en lo que sucede entre las personas y las áreas. En esos espacios a donde una tarea termina, empieza otra, pero se necesitan decisiones, información y validaciones o recursos que dependen de alguien más. A eso se lo conoce con el nombre de interdependencia. Cuanto mayor es la interdependencia, más importante resulta la capacidad de coordinar. Y voy a sumar una quinta creencia. Si algo no se cumple es porque falta compromiso. Esta la escucho casi a diario. Fíjate qué rápido llegamos a decir de las personas que son poco comprometidas. Es irresponsable, no tiene iniciativa, no le importa. Siempre hay que estar detrás, le falta compromiso. Y quizás haya situación, cuanto mayor es la interdependencia, más importante resulta la capacidad de coordinar. Y voy a sumar una quinta creencia. Si algo no se cumple es porque falta compromiso. Esta la escucho casi a diario. Fíjate qué rápido llegamos a decir de las personas que son poco comprometidas.

Desde el liderazgo consciente, antes de quedarnos con el juicio sobre una persona, es necesario revisar cómo fue construida la coordinación. ¿Qué pedimos? ¿Qué escuchamos? ¿Qué acordamos? ¿Qué condiciones tenía ese pedido? Y esto cambia completamente la conversación. Porque en lugar de buscar rápidamente un diagnóstico, empezamos a identificar qué necesitamos mejorar para obtener otro resultado. Y esta es una invitación para cualquier persona que lidere un equipo, una familia, un proyecto, una actividad compartida. Cuando algo no sucede como esperamos, vale la pena revisar el camino recorrido. Tal vez el problema haya comenzado mucho antes de lo que no se cumplió. Tal vez empezó cuando confundimos haber dicho algo con haber construido un acuerdo. Hay una idea que atraviesa el coaching ontológico y que a mí me parece especialmente poderosa. Y es que con el lenguaje generamos cosas, generamos sentido. Cuando conversamos, además de compartir información, podemos generar posibilidades, tomar decisiones, construir acuerdos y comprometernos con acciones futuras. Fernando Flores, el autor del libro Conversaciones para la Acción, nos invita justamente a observar esa capacidad generativa que tiene el lenguaje. Y quiero que lo llevemos a algo cotidiano. Pensemos en una conversación entre un líder y alguien de su equipo. El líder dice: necesito que el lunes esté terminado el presupuesto para el cliente. Y la otra persona responde: bueno, veo cómo llego. Y la conversación termina ahí. Ahora te pregunto, ¿qué acuerdo existe? Para una persona, el presupuesto tiene que estar listo el lunes. Para la otra, el compromiso puede ser intentar avanzar todo lo posible. Una espera, una entrega. La otra está expresando una intención. Y ahí aparece para mí una primera distinción, que un pedido no es lo mismo que una promesa. Un pedido abre una posibilidad de coordinación. La promesa aparece cuando alguien acepta comprometerse con la acción futura bajo determinadas condiciones. Por eso, el compromiso necesita claridad. La conversación podría haber continuado así. Necesito el presupuesto el lunes a las 10, listo para enviarlo al cliente. La persona responde: bueno, puedo tenerlo para el lunes, pero necesito que finanzas me confirme los costos antes del viernes. Ok, yo me comprometo a gestionar esa información con finanzas mañana. ¿Con eso llegás? Sí, con esos datos puedo entregarlo el lunes a las 10. Fíjate qué interesante, porque ahora tenemos una conversación diferente. Hay una necesidad expresada, una condición para cumplirla, una responsabilidad que asume el líder y una aceptación explícita de quien va a realizar el trabajo en el tiempo pactado. Eso es coordinación. Por eso, si tuviera que resumir una primera habilidad, diría que coordinar requiere aprender a escuchar y aprender a pedir con claridad. Escuchar para comprender qué necesita el otro, desde dónde me está respondiendo, qué posibilidades tiene y qué dificultades anticipa. Y pedir con claridad para explicitar qué resultado espero, para cuándo lo necesito y cuáles son las condiciones de satisfacción de ese pedido. Y esta última expresión es súper importante, porque muchas veces decimos necesito el informe o necesito el trabajo terminado o necesito que mejores la atención al cliente. Pero ¿qué significa concretamente un trabajo terminado? ¿Cómo vamos a reconocer que lo que pedimos cumple con nuestras expectativas? Y las condiciones de satisfacción son las que permiten responder esta pregunta. Y generalmente las damos por supuestas, las pasamos por alto y después aparecen los conflictos. Y esto creo que nos conecta con otra de las habilidades necesarias: el construir acuerdos en lugar de suponerlos.

0: Un buen acuerdo necesita que las personas involucradas comprendan lo que se espera, que puedan expresar sus posibilidades y que asuman voluntaria y explícitamente el compromiso. Y quiero traer algo que quizás para el liderazgo resulte incómodo. Aprender a escuchar un no. Porque cuando hacemos un pedido, el otro puede aceptarlo, puede rechazarlo o puede proponer una alternativa. Y si queremos construir compromisos confiables, necesitamos habilitar esas respuestas. De lo contrario, terminamos premiando el sí automático y castigando la sinceridad o la honestidad. Que el sí automático no te garantiza el resultado. Y después nos sorprendemos cuando los compromisos no se cumplen. Y aquí quiero conectar otra habilidad también fundamental, que es hacer visibles las dependencias. Preguntarnos qué necesitamos de otras personas o áreas para cumplir lo que prometemos se vuelve crucial. Muchas veces los equipos planifican como si cada uno trabajara de manera independiente. Y la realidad es que algunos resultados están profundamente conectados con otras personas o con otras áreas. Por eso coordinar requiere mirar más allá de mi propia tarea y poder integrar el mapa que comprende ese resultado. Necesito comprender qué impacto tiene mi trabajo en los demás y qué necesito de ellos para completar el mío. Y acá quiero compartirte un dato de LinkedIn. En su Workplace Learning Report de 2025, el 49% de los profesionales encuestados del área de aprendizaje y desarrollo manifestó que los ejecutivos estaban preocupados porque los empleados no contaban con las habilidades adecuadas para ejecutar la estrategia de negocio. Me parece interesante porque nos permite abrir otra conversación. Cuando pensamos en habilidades para lograr resultados, solemos solo concentrarnos la mayoría de las veces en el conocimiento técnico. Y si bien el conocimiento técnico es indispensable, una persona hoy puede ser extraordinaria técnicamente y tener enormes dificultades para coordinar con otros. Entonces, desarrollar competencias también implica entrenar estas capacidades conversacionales. Y hay otra habilidad que sería la cuarta dentro de las claves, que es el hacer seguimiento. Creo que acá aparece una confusión bastante habitual. Hay personas que creen que hacer seguimiento significa controlar. Y hay líderes que para evitar parecer controladores prácticamente desaparecen después de hacer un pedido, delegar una tarea. Hacen el pedido, acuerdan una fecha y recién vuelven a conversar cuando llega el momento de entregar. Entonces descubren un problema o un retraso y ya es tarde. El seguimiento tiene otra función. Nos permite verificar avances, identificar obstáculos, revisar prioridades y hasta ofrecer ayuda si hiciera falta. Si esperamos hasta último minuto para conocer las dificultades, perdemos casi todas las posibilidades de intervenir a tiempo. Coordinar requiere generar espacios donde las personas puedan decir cómo están avanzando y qué necesitan. Y eso también desarrolla autonomía. Entonces, la pregunta que quiero dejarte es, ¿qué calidad tienen los acuerdos que estás construyendo en tu vida cotidiana? Y esa pregunta después la podés trasladar también a tu equipo de trabajo, a tu ámbito laboral. Porque muchas veces creemos que tenemos problemas de ejecución, cuando en realidad tenemos problemas de acuerdos débiles. Y aprender a construirlos puede transformar profundamente la manera en que nos vinculamos con otros.
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0: Quiero proponerte que pasemos de comprender cómo coordinamos acciones a preguntarnos cómo podemos hacerlo mejor. Porque hay algo que me parece fundamental. La coordinación de acciones es una capacidad que podemos desarrollar y entrenar. Y como cualquier habilidad, requiere de práctica, de atención y disposición para revisar nuestras propias maneras de actuar. Por eso te quiero compartir algunas claves que pueden ayudarte a mejorar. La primera es hacer visible lo que hoy estamos suponiendo. Muchas dificultades de coordinación tienen su origen en expectativas o interpretaciones que nunca terminamos de transparentar. Las damos por supuestas. Por eso, antes de avanzar, creo que vale la pena preguntarnos, ¿estamos entendiendo lo mismo? ¿Tenemos claro hacia dónde queremos llegar? ¿Sabemos qué tiene que hacer cada uno? Es como un check casi obligado cada vez que yo termino una conversación con alguien, sobre todo si es de coordinación de acciones. Y dedicar unos minutos a construir esa claridad puede ahorrarnos horas de trabajo, frustraciones, conflictos, etc. La segunda clave creo que es poner atención en las interdependencias. Cuando trabajamos con otros, nuestras acciones tienen impacto en lo que los demás pueden hacer. Y esto requiere desarrollar una mirada más amplia. Salir de la lógica de esta es mi tarea, es mi responsabilidad o es la responsabilidad de este equipo y el resultado de este grupo para comprender cómo esa contribución se conecta con el trabajo de los demás. Y una pregunta que puede ayudarnos es, ¿quién necesita algo de mí para poder avanzar y de quién necesito algo yo? Parece sencillo, pero cambia completamente la manera de participar en un equipo. Y la tercera clave es crear espacios para anticipar en lugar de reaccionar. Y me quiero detener especialmente acá, porque en muchas organizaciones han naturalizado el trabajar todo el tiempo desde la urgencia. Siempre la agenda va a estar llena de pendientes, los problemas se van a resolver en su gran mayoría sobre la marcha y va a quedar muy poco tiempo para detenernos a reflexionar o a mirar hacia adelante. Pero anticipar también es parte del trabajo. Reservar momentos para revisar prioridades, identificar riesgos, conversar sobre lo que viene nos permite de alguna manera tomar mejores decisiones. Y esto tiene relación directa con el liderazgo consciente. Porque la pausa también es acción cuando nos permite elegir cómo avanzar. Y la cuarta clave es desarrollar una cultura donde conversar las dificultades sea parte del día a día. Y acá necesitamos revisar cómo respondemos cuando alguien plantea un obstáculo o reconoce un error o expresa que necesita ayuda. Porque nuestras reacciones también modelan. Si cada dificultad se recibe con un reproche, probablemente las personas aprendan a no traerlas. Si generamos espacios de escucha, de responsabilidad, de búsqueda de alternativas, aumentamos la posibilidad de resolver a tiempo. Así que la confianza también se construye en esas conversaciones. Y hay algo que quiero destacar, que hacerse cargo también implica reconocer cuándo somos nosotros los que necesitamos de otros. Porque la autonomía y la colaboración pueden convivir perfectamente. Y la última clave que quiero compartirte es incorporar el aprendizaje en la manera de trabajar. Muchas veces terminamos un proyecto y pasamos automáticamente al siguiente. Miramos solo el resultado, resolvemos lo pendiente y seguimos. Pero ¿cuánto tiempo dedicamos a revisar cómo llegamos hasta ahí y qué deberíamos mejorar para la próxima? ¿Qué funcionó? ¿Qué necesitamos ajustar? Y esas conversaciones nos permiten transformar la experiencia en aprendizaje. Coordinar mejor también requiere revisar nuestras prácticas, reconocer qué sí funciona, qué no, y modificar aquello que limita los resultados que queremos lograr. Y vamos con la última. Me parece que te dije que la anterior era la última, pero prometo que esta es la última clave, que para mí atraviesa todas las anteriores. Revisar cuál es nuestra propia contribución. Cuando algo no funciona, lo que nos sale muy habitualmente es poner nuestra atención hacia lo que los demás hicieron o dejaron de hacer. Y acá aparece una oportunidad para mí muy valiosa en el liderazgo, que es cambiar la pregunta. En lugar de quedarnos solamente en qué debería haber hecho el otro, preguntarnos qué parte de este resultado también depende de mí. ¿Qué podría haber conversado antes? ¿Qué estoy haciendo que facilita o dificulta la coordinación? ¿Y qué puedo empezar a hacer diferente? Hoy hemos hecho el recorrido por las distintas dimensiones de la coordinación de acciones. Me gustaría compartirte una idea final. La calidad de los resultados colectivos está profundamente relacionada con la calidad de los compromisos que somos capaces de construir y sostener, pero también con nuestra disposición para escuchar, para anticipar, para aprender y hacernos cargo. Porque coordinar acciones es mucho más que una habilidad organizacional. Es una práctica cotidiana que habla de cómo nos vinculamos, cómo construimos confianza y cómo asumimos nuestra responsabilidad frente a los demás. Cierro esta conversación con una pregunta. ¿Qué podrías empezar a hacer diferente para que trabajar con vos sea más fácil, más claro y más efectivo? Esto fue Nuestra Mejor Versión, Liderazgo Consciente. Soy Pato del Giudice y así me encontrás en las redes sociales y también vas a encontrar todas las conversaciones que tenemos semana a semana en formato podcast a través de Spotify. Ha sido un gustazo, nos volvemos a encontrar. Un abrazo.
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0: las 19 horas. 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
2: Aló, aló, querida comunidad, ¿cómo andan ustedes? Bueno, aquí soy Connie Clark y les doy la bienvenida nuevamente a un programa de Empoderando tu Vida, tu poder interior a pleno. Como saben, este es un espacio en donde entrenamos la mente, escuchamos un poquito nuestras emociones y abrimos conversaciones reales, ¿sí?, sobre transformación personal. Así que para todos los que me están escuchando ahí del otro lado, pueden encontrarme en Instagram como Connie Clark Liderazgo. Y bueno, me encanta que sigamos conectadas ahí por el Instagram, que me hagan preguntas y sobre todo que me encanta recibir esos lindos comentarios que me hacen respecto del programa. Así que les agradezco enormemente. Y bueno, vamos a arrancar con todo este programa. Esta semana les cuento que estuve hablando con una amiga y me quedó ahí resonando algo que la escuché hablar a ella y lo escucho que se repite en la mayoría de las mujeres hoy, ¿no? Que dicen que sí, ¿sí? Y se comprometen a mil cosas y cuando por dentro la verdad que quieren decir que no, ¿sí? O realmente las horas del día no les alcanza para afrontar todas esas responsabilidades que asumieron. No sé si les suena esto, si les suena este tema como familiar, ¿no? Porque a todas nos suele pasar. Y bueno, últimamente lo vengo escuchando. Y para ser bien ejemplificativa, ¿sí?, aquí les voy a dar un poquito de contexto. Imagínense a una mujer, que podés ser vos, puedo ser yo tranquilamente, ¿sí?, que llega el domingo con muchas ganas de descansar, porque durante la semana trabajó, resolvió temas de la casa, atendió mensajes que tenía. Bueno, estuvo pendiente de los demás, ¿sí?, de sus hijos, de su marido, de sus padres, de sus amigas, ¿sí? Y se siente un ratito, por fin, ahí el domingo. Entonces la llama por teléfono una amiga y le dice: sé que mañana vas al centro, ¿te podría pedir que le lleves unas cosas a mi hermana, aprovechando el viaje? Y la verdad que la mujer del otro lado del teléfono está cansada, tiene otras mil cosas pendientes para hacer ahí en el centro y la verdad que sabe que necesita un ratito para ella, ¿sí? Pero no le sale otra respuesta que rápidamente decirle a su amiga: sí, claro, yo me ocupo, yo te lo llevo, no te preocupes. ¡Chan! ¿Sí? Después corta esa persona y se queda así mirando el teléfono y siente una mezcla, no sé, entre enojo y culpa, ¿sí? Enojo porque otra vez puso lo suyo al final de todo, ¿no? Y culpa porque piensa, ¿cómo le voy a decir que no a ella? ¿Sí? Va a creer que soy egoísta. Se va a enojar conmigo porque ella siempre hace cosas por mí, ¿o no? Díganme si no les resulta esto familiar, ¿no? Bueno, la verdad que a veces esa escena cambia. Esa escena puede ser con alguien del trabajo o con alguien de la familia o si estás noviando con alguien en esa relación que tenés, ¿sí? Cambia el pedido, cambia la persona, pero aparece siempre la misma respuesta automática, que es sí, yo puedo, ¿no? Lo primero que respondemos las mujeres es sí, yo puedo. Entonces, sin darnos cuenta, ahí empezamos a vivir preguntándonos qué necesitan los demás de mí. La pregunta que queda después de todo eso, diríamos, internamente debería ser qué necesito yo, no qué necesitan los demás. ¿Sí? Querer ayudar es sumamente valioso. Eso era lo que yo le contaba a esta amiga, ¿sí? Que es muy generosa ella también, ¿sí? El problema aparece cuando para que los demás, no sé cómo explicarlo, a ver, para que los demás estén bien con nosotras pensemos o empecemos a postergar una y otra vez cosas nuestras, ¿sí? Postergamos nuestro descanso, nuestro tiempo libre, no sé, nuestros deseos siempre quedan para después, ¿sí? Y a veces sentimos que tenemos que estar disponibles para que nos quieran, para que nos acepten y para no decepcionar a los otros, ¿sí? Y ahí quiero decirte algo, querida amiga, vos que estás del otro lado, en escuchando, ¿no? Y esto va con muchísimo cariño, ¿sí? Que alguien se decepcione porque no pudiste hacer algo, no significa que automáticamente hayas hecho algo mal, ¿sí? A veces significa que, no sé, que esa persona tiene ciertas expectativas sobre vos y esas expectativas que los demás tienen, ¿sí? No pueden ser nuestra única brújula en esta vida para operar, ¿sí? ¿Por qué nos cuesta tanto decir que no? Eso habría que preguntarnos. ¿Por qué? Porque muchas veces aprendimos que ser buenas era estar siempre disponibles, ¿sí? Que poner un límite era generar un problema o arrancar con alguna discusión que no tenemos ganas de tener, o que recibir aprobación de todo el mundo es una señal de que estamos haciendo las cosas bien, ¿sí? Y así, casi sin darnos cuenta, vamos midiendo nuestras decisiones por la tranquilidad de los demás. Y eso no está bueno. La realidad es esa, ¿sí? Pero hay una pregunta que puede ayudarnos a despertar un poquito, y es preguntarnos, ¿cuánto de lo que hago nace de mi deseo o de tu deseo? ¿Y cuánto nace del miedo a que alguien se moleste con nosotras por no querer hacerlo? ¿Sí? No hace falta que lo respondas ya inmediatamente, ¿sí? Ahí las dejo a todas pensando. Bueno, y con todo esto que les hice un poco de introducción, quiero compartir ahora cinco herramientas muy sencillas para empezar a reconocer ese patrón que tenemos, ¿sí? Y elegir con un poquito más de libertad. La primera, no respondas en automático, sería, ¿sí? Cuando alguien te pide algo, regálate unos segundos. Puedes decir, no sé, déjame revisar mis tiempos y te confirmo después. O podés decir, lo pienso y mañana te respondo. ¿Sí? Ese pequeño espacio que hacemos nos va a permitir salir del sí fácil que tenemos, ¿sí? Del sí reflejo y escuchar un poquito más qué es lo que queremos, ¿sí? Y qué podemos hacer, que sí podemos hacer y qué podemos decir que no, ¿sí? La segunda herramienta que les quiero compartir es escuchar las señales de tu cuerpo. Siempre digo lo mismo. A veces nuestra boca dice sí mientras el cuerpo se tensa, nos empieza a doler el estómago o se nos cierra el estómago o nos empezamos a sentir cansadas. Eso es una información que nos da el cuerpo, ¿sí? Pregúntate cómo me siento cuando imagino que acepto eso que me están preguntando. ¿Y cómo me siento cuando imagino que digo que no a esa propuesta? ¿Sí? Escucha a tu cuerpo. La tercera sería que separes un poco el cariño de la obligación, ¿sí? Porque podés hacer mucho por alguien y no estar disponible para cada pedido que esa persona te haga. El amor no se mide en cantidad de veces que resolvemos los problemas del resto, ¿sí? Nuestros vínculos pueden ser súper importantes, aunque quizás hoy tengamos que cuidar nuestra energía o cumplir con compromisos que son nuestros y no ajenos, ¿sí? La cuarta herramienta es practicar respuestas claras y amables. Como siempre le digo, todo se practica, ¿sí? Por ejemplo, podés decir: esta vez no puedo, pero bueno, si te están invitando a algún lugar, decís: pero gracias por pensar en mí, ¿sí? O podés decirle: hoy no puedo porque necesito realmente descansar, estoy muy agotada. O puedo ayudarte con una parte, pero no puedo ocuparme de todo hoy con vos, ¿sí? No hace falta que tengas que armar un súper discurso para justificar que estás poniendo un límite, ¿sí? Una pequeña frase sencilla puede alcanzar para cualquier persona. ¿Estamos? Y bueno, la quinta, y no menos importante, es observa qué pasa después de que decís que no, ¿sí? Porque quizás sientas un poquito de culpa, y la culpa puede aparecer muchas veces porque estamos haciendo algo nuevo, porque no sabemos decir que no y lo estamos aprendiendo. Y porque no estamos acostumbradas, ¿sí?, a elegirnos a nosotras primero. Entonces, no siempre la culpa indica que hiciste algo incorrecto, ¿sí? Date tiempo para sentirla sin correr o cambiar de respuesta, ¿sí? Quédate ahí sintiéndola. Fíjate cómo te sentís después de decir que no. Y ahora que vamos a hacer un corte ya, porque ya estamos en tiempo, ¿sí?, les propongo que observen una situación de la vida de ustedes en la que muchas veces suelan decir que sí muy rápido, ¿sí? Y bueno, las dejo acá pensando y con linda música. Enseguida volvemos para pensar cómo empezar a elegir desde lo que de verdad sí queremos y sí necesitamos. Nos vemos en un ratito.
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Bueno, y acá ya estamos de vuelta en Empoderando tu vida, tu poder interior a pleno. Yo soy Connie Clark, ¿sí? Y hoy venimos conversando sobre ese famoso hábito que tenemos las mujeres de decir que sí para que todos estén bien, mientras nosotras quedamos ahí para después, ¿sí? Y no nos priorizamos. Quiero volver al ejemplo de la mujer, de esta historia que te estaba contando, ¿sí? Esta mujer, después de aceptar y hacerse cargo de ese pedido que le hacía la amiga, se queda un ratito en silencio, se da cuenta de que no le molesta querer ayudar, ¿sí? Pero lo que le pesa es sentir que no podía elegir, ¿sí? Que respondió antes de preguntarse si tenía tiempo, ganas o energía, porque eso nos pasa, ¿sí? Ese compromiso que ella sintió con la amiga y que la amiga está en todo y cómo ella le va a decir que no, etcétera, etcétera. Y ahí aparece un pequeño giro en esta historia, ¿sí? Que es que la próxima vez que esa mujer reciba un pedido, no tiene que contestar enseguida, ¿sí? Tiene que respirar y decir, bueno, déjame ver cómo estoy con mis cosas, cómo estoy con mis tiempos y te aviso, ¿sí? Quizás a ustedes que están del otro lado no les parece que esto es una gran transformación, pero esa frase corta, concreta, para esta persona es muchísimo, ¿sí? Porque por primera vez se va a dar permiso para consultar con ella misma antes de comprometerse con otros, ¿sí? Y yo siempre digo que a veces recuperar nuestro espacio empieza por ahí, por esas pequeñas frases, ¿sí? No con decisiones enormes que tenemos que hacer, ni con peleas, ¿sí? Con una pequeña pausa que hagamos antes de responder, podemos cambiar un montón de cosas, ¿sí? Esto tengo ganas de hacerlo, esto que me está pidiendo mi amiga, ¿tengo ganas de hacerlo? Para consultar con ella misma antes de comprometerse con otros, ¿sí? Y yo siempre digo que a veces recuperar nuestro espacio empieza por ahí, por esas pequeñas frases, ¿sí? No con decisiones enormes que tenemos que hacer, ni con peleas, ¿sí?

¿Estamos encaminadas? Bueno, ahora las voy a invitar a pensar en esto, ¿sí? Si vos dejaras de intentar, o sea, que nadie a tu alrededor se moleste, ¿sí? ¿Qué decisión podrías tomar de una manera mucho más honesta? No sé si se entendió la pregunta, ¿sí? Pero pensalo. ¿Sí? No hace falta, como digo yo, que hoy cambies todos tus vínculos, ni que salgas a poner límites a todo el mundo de golpe, ¿sí? Puedes empezar con una situación concreta, con una conversación puntual, ¿sí? Identificando a esa amiga que siempre te pide cosas. ¿Sí? Perdón, pero hoy sigo con un poquito de tos. Voy a tomar un poquito de agua. Bueno, ahora les voy a proponer un pequeño ejercicio. ¿Sí? Podés sentarte, apoyar los pies bien apoyaditos en el piso, soltar y relajar un poco los hombros. Tomar aire, aire despacito. Y ahora te invito a pensar en una situación reciente, ¿sí? En la que vos dijiste que sí, con algunas dudas o sintiéndote cansada, pero dijiste que sí. ¿Sí? Identificar esa situación. Y ahora que la identificaste, pensá. ¿Qué necesitaba yo en ese momento que le dije que sí a mi amiga? O a mi marido, o a mis hijos, ¿sí? ¿Qué miedo tenía, sí? ¿O qué temía que ocurriera si yo decía que no? ¿A qué le tenía miedo? Y la última pregunta es, ¿qué respuesta me gustaría probar la próxima vez con esa persona cuando me pregunte o me pida algo? ¿Sí? Respira una vez más, tranquila. Recordá que no necesitas resolver todo ya, aquí y ahora. ¿Sí? Todos estos ejercicios alcanzan con reconocer lo que nos pasa. ¿Sí? A veces el primer cambio no consiste en hacer algo distinto de forma inmediata, ya con verlo con un poquito de claridad, estamos, diríamos, avanzando bastante y haciendo consciente las cosas que nos pasan en el día a día. ¿Sí? Podés anotar todas estas respuestas que tuviste, no sé si ahora estás con tiempo o no, ¿sí? Y podés también después elegir una frase que te ayude a ganar tiempo cuando alguien te pregunte algo o si podés hacer algo por esa persona, ¿sí? Esa frase puede ser, no sé, déjame, lo reviso y te digo, ¿sí? O podés decirle, mirá, necesito pensarlo porque hoy estoy a mil y no sé si voy a tener tiempo de pasar a verte, ¿sí? O u otra frase puede ser, mira, no puedo hacer tal cosa, pero puedo acompañarte de esta otra manera. ¿Sí? Ensayá una frase en voz alta. ¿Sí? Para que cuando te llegue esa situación, que alguien te esté pidiendo algo que vos no quieras, tengas a mano esa frase y tengas una forma posible de expresarte con esa persona. Y que esa persona no reaccione de una manera que no te guste a vos. ¿Sí? Hay que ensayar, hay que practicar. Y también quiero dejar hoy algo en claro, ¿sí? Que poner un límite no nos va a garantizar que la otra persona vaya a reaccionar como nos gustaría a nosotros. Ya les aviso. ¿Sí? Pueden sorprenderse con las reacciones que puedan tener las otras personas. Nosotros podemos hablar con un montón de respeto y ser responsables de nuestras.

0: decisiones, pero no podemos manejar todas las emociones de las demás personas. ¿Sí? Esa parte les pertenece a ellos. ¿Sí? Esto de les pertenece a ellos, diciendo esta frase me recuerda a constelaciones familiares, ¿no? Esto no me pertenece a mí. Bueno, las reacciones de los otros no nos pertenecen y les pertenecen al resto, ¿sí? Y cuando empezamos a elegirnos, quizás puede aparecer una pregunta que nos pasa siempre, ¿sí? ¿Y qué van a pensar de mí? ¿Sí? ¿Que cambié? Puede ser, qué sé yo, quizás cambiaste en costumbres, en cosas, ¿sí? O tal vez estás aprendiendo a estar con tus vínculos desde otro lugar, ¿sí? Y bueno, nada, así que paciencia y práctica en saber decir que no. Hay que saber o tomarnos el tiempo, por lo menos para pensar y no actuar en automático, ¿sí? Empoderar nuestra vida también es registrar en cuando estamos sosteniendo algo por deseo y cuando lo hacemos solamente para evitar que los otros no se enojen con nosotras, ¿sí? Es reconocer que, qué sé yo, que nuestros proyectos, nuestro descanso, nuestra salud emocional, ¿sí? También tiene un lugar y nos tenemos que respetar ese lugar, ¿sí? No cuando todos hayan terminado de necesitar algo, nosotros recién ahí vamos a tomar una pausa, ¿sí? Hoy en nuestra vida real, con todos los tiempos que no nos sobran, ¿sí? Hay que fijarse qué posibilidades uno tiene para ayudar, pero primero también se tiene que priorizar, ¿sí? Si vos te llevás de este programa, a ver, aguárdenme, que acá está. Si vos te llevás de este programa, me gustaría que te lleves de este programa, mejor dicho, una sola idea, ¿sí? Que podés ser una persona amorosa y al mismo tiempo podés cuidar tus propios límites, ¿sí? Podés acompañar, acompañar sin cargar con todo. Podés querer a los demás y también podés quererte a vos misma, ¿sí? La próxima vez que te pidan algo, antes de responder, acordate de Connie Clark y de este programa, y probá a hacer una pausa, respirá, escuchá qué pasa dentro tuyo, qué te dice tu cuerpo, y después elegí una respuesta que puedas sostener vos con tranquilidad, ¿sí? Quizás esa respuesta sea que sí, quizás esa respuesta sea que no, quizás sea, bueno, puedo ayudarte con esto, pero no con esto otro, ¿sí? Lo importante es que tu respuesta también te tenga en cuenta a vos y que puedas decir lo que sentís. ¿Estamos? Bueno, gracias por acompañarme. Ya llegamos al final de este programa. Como todos los encuentros, nada, este no ha sido un encuentro más. Te dejo pensando y gracias por abrir tu corazón y dejar que yo reflexione, que reflexionemos juntas, ¿sí? Si este tema te resonó, podés escribirme al Instagram, a arroba Connie Clark Liderazgo. Como siempre digo, me encanta leerlas. Y bueno, esto fue todo por hoy. Espero que tengas una linda semana. Recordá que empoderar tu vida es decidir quién sos todos los días. Les mando un fuerte abrazo y que terminen bien el día. Chau, chau.
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0: las 20 horas. 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
2: Muy buenas noches, bienvenidas, bienvenidos todos. Se abren las puertas de RSC Radio, estás escuchando Por Nuestros Adultos Mayores. Empieza este programa que ya es un espectáculo más que un programa, porque cuántos años hace que estamos haciendo radio y la verdad que ya estamos en otro level, en otro nivel. Y como para que todos ustedes escuchen bien que estamos en otro nivel, la presento a ella, a la Master of the Universe, Ani Cardoso. Muy buenas noches, Ani, ¿cómo estás?
3: Muy buenas noches. Tentada al escuchar todas las cosas que dijiste. Bueno, estamos en otro level, dijo. Perdón, yo no sé si en radio uno puede reírse mucho, pero, bueno, pero hay... esta mujer me hace reír, me hace divertir y la verdad espero que los oyentes también se diviertan con nosotros. Hola, buenas noches a todos, qué lindo divertirnos juntos.
2: Claro que sí, aparte queremos hacerle buena compañía, queremos ahí abrir la puerta, entrar y hacerte un rato de compañía, hablando de cosas importantes, de temas que realmente valen la pena hablar. Y hoy tenemos un temazo, Ani. Contalo.
3: Vamos a hablar de filosofía de la vejez. ¿Qué te parece?
2: Ah, viste que yo dije, mira, otro level, otro nivel.
3: Sí, lo nuestro ya te canta, tremendo lo nuestro.
2: Vamos a hablar entonces con la máster de filosofía de la vejez. Quédate aquí en RSC Radio. Arrancamos con todo, con buena onda, con energía. Y te traemos un tema para, como siempre decimos, hacerte compañía. Que pases un jueves, que termines el jueves con buena onda, con conocimiento, haciendo prevención, ¿no? Reflexionando y seguramente. Y recordá que la Fundación tiene asesoría gerontológica gratuita. Te dejamos nuestro WhatsApp, el 11-5742-0524. Repito, 11-5742-0524. Ahí nos dejas cualquier mensaje que nosotros vamos a responderte, vamos a orientarte para que vos puedas solucionar los problemas que tenés. ¿Qué te parece, Ani, si vamos a hacer el primer cortecito, acomodamos el micrófono, preparamos todos, nos inspiramos porque hoy hablamos de filosofía de la vejez? ¿Vamos?
3: Sí, señora, vamos.
2: Enseguida venimos.
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2: Sí, estás escuchando RSC Radio, sintonizaste bien, estás escuchando Por Nuestros Adultos Mayores y hoy tenemos un tema que vamos a desarrollar con la máster, que es la filosofía de la vejez. Ani, contame.
3: Te cuento, estuve leyendo, siempre me gustó mucho la filosofía, siempre estudié filosofía, y esta vez dije, vamos a ver qué decían los grandes pensadores a lo largo de la historia de la vejez. ¿Con qué me encontré? Hay un contrapunto permanente en todas las etapas de la filosofía, desde la historia de la filosofía, desde Platón y en adelante, que hablan de dos grandes miradas. Por un lado, esta cosa de el declive, la pérdida, la nostalgia, la cosa triste. Y por otro lado, la cúspide de la sabiduría, la maravilla de la libertad y la autoridad moral. Es decir, como si fueran enfrentar todo el tiempo las pérdidas físicas con ganancias morales, espirituales y, por supuesto, de entendimiento, de comprensión, de sabiduría. Entonces, seguí buscando y encontré que hay posturas de algunos filósofos, y no nos vamos a poner a nombrarlos porque no es la idea, que son más como que se paran en el lado de uy, qué malo esto de ser viejo, qué macana. En cambio hay otros que dicen qué bueno, porque son los que valoran más esta otra cuestión del pensamiento, de la capacidad de desarrollo, de un montón de cuestiones que la juventud en su pasión y en su carrera deja de lado. Entonces yo dije, ¿qué pasa si hacemos filosofía casera nosotras, Maranzano? ¿Qué tal? Filosofamos, claro, porque las dos tenemos muchos años de experiencia, de trabajo con viejos, y yo hoy me enorgullezco de ser una vieja que está cursando su vejez alegremente. Entonces, digo, vamos a contraponer o enfrentar o ver todas estas cuestiones filosóficas con qué pasa con la vida real, hasta dónde uno ve como cierta una postura y como cierta la otra. Yo llegué a una conclusión. Para mí, saber ser viejo es un arte. Wow. Mira lo que te digo.
2: Wow.
3: ¿Por qué digo que es un arte? Porque la gente mayor, nosotros los viejos, podemos quedarnos pensando en uy, yo podía correr el colectivo 5 cuadras sin cansarme. Y ahora no lo puedo correr. Y si me quedo pensando eso, me voy a poner triste. Pero y si digo, y ahora como me jubilé, tengo tiempo, camino las 5 cuadras, tardo un poquito más, pero voy mirando qué bonito paisaje, observo si hay una flor nueva o un negocio nuevo en el camino y me tomo mi tiempo desde otro lugar. El punto es, cada persona donde se para a vivir su propia experiencia para realmente disfrutar de esto, que simplemente es otra etapa de la vida. Porque si nosotros nos quedamos con que la vejez es un problema, nos olvidamos que es una etapa de las personas que tenemos la suerte de continuar con vida. Uh-huh. El que no llega viejo es porque se murió antes.
2: Claro.
3: Esa es la realidad. Entonces, llegar a viejo es fantástico. Disfrutar de la vejez es ideal. Uh-huh. Entonces, ese ideal lo tenemos que trabajar cada uno de nosotros desde nuestra propia filosofía. No importa lo que digan los grandes filósofos, porque si me quiero quedar con los estoicos, por ejemplo, ¿con qué me voy a quedar? Uy, tengo que aceptar y me tengo que preparar para esta cuestión. Sí, claro, por supuesto que tengo que aceptar los cambios físicos, el espejo que ya no es tan agradable conmigo. No sé por qué ese señor del espejo me dibuja arrugas. Yo te juro que no las tengo, pero me miro al espejo y ese señor dice que sí. Bueno, me amigo con el espejo y pienso, ¿esas arrugas qué significan? Un montón de años de vida, un montón de experiencias, un montón de buenos momentos, un montón de alegrías, risas. Las risas te marcan la cara y enhorabuena que así sea. Entonces, insisto, cada uno tiene que encontrarse con su propia filosofía de vida que lo lleve a transcurrir la etapa de la vejez de maravilla.
2: Claro que sí. Muy bien lo dijiste vos, Ani, porque es increíble, ¿no?, que en estos tiempos en donde estamos atravesando la era de la inteligencia artificial, todavía en la sociedad esté la postura de Cicerón. Cicerón, que fue uno de los primeros que hablaba de la vejez, ¿no?, en su libro El De Senectute. Y Cicerón lo que decía en su libro es que la vejez tiene 4 males, ¿no? El no poder trabajar, la enfermedad, la pérdida de placeres y la cercanía de la muerte, ¿no? Y todavía en estos tiempos hay gente que observa a la vejez con estas características. Y hay personas mayores que también tienen este posicionamiento, cuando en realidad esto se ha modificado ampliamente en la historia de la humanidad, ¿no? Hay una mirada moderna, como bien decís vos, que la trajo Simone de Beauvoir, en el año 70, donde claramente critica ver al viejo solo como el abuelo que cuida a los nietos, y que eso le representa, digamos, como un peso, en realidad. Transitar la vejez es una forma de vida como cualquier otra forma de vida, sin duda. Somos personas siempre, Ani. Me encanta filosofar con vos, ¿eh? La verdad que, mirá, tuve que ir a los autores para poder filosofar yo también. Pero vamos a hacer, ¿no? Sí, hoy es un día, un programa de mucho bla, bla, bla. Y tenemos mucho más para hablar con vos en el bloque que viene. Por supuesto, estamos con la máster hablando de la filosofía de la vejez. Quédate ahí, comunicate con nosotros si querés al 11-5742-0524. Siempre te vamos a dar respuesta. Somos la Fundación Rafam Argentina y Rafam Internacional. 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

0: Qué lindo es estar en Por Nuestros Adultos Mayores hablando de filosofía de la vejez con la Master of the Universe, un programa realmente único, ¿no? Para reflexionar, vos que nos escuchás todos los jueves, queremos escuchar tu mensaje, ¿qué opinás al respecto de todo esto que venimos hablando? ¿No es cierto, Ani?
1: Por supuesto, siempre la opinión de nuestros oyentes nos hace a nosotros repensar todo lo que trabajamos para ellos. Y ahora en este bloque yo quiero contarles, quiero hablarles de cuatro, elegí cuatro que a mí me conmueven, cuatro personas, escritores todos, que escribieron después de los 80. Algunos, el primero que voy a nombrar, el más conocido por todos seguramente, Jorge Luis Borges, escribió toda la vida. Pero después de los 80, él escribió un poema muy hermoso, Elogio de las sombras, que empieza con una frase que a mí me parece increíble. La vejez puede ser el tiempo de nuestra dicha. Así empieza ese poema de Borges y por supuesto, todo el poema desarrolla justamente la idea de que no tiene por qué ser el peor momento, sino el mejor de la vida. En este poema él ensalza, por supuesto, todo esto de la sabiduría y habla un poco de perder cierta, como que el animal que está en el hombre se tranquiliza un poco, se duerme un poco y uno tiene más claridad. Que no es la idea de todo el mundo. Pero sí está muy bien que él valore, desde el lugar que él valora, la vejez, repito, puede ser el tiempo de nuestra dicha. Te voy a nombrar otro escritor, un médico bolivarense que escribió muchos poemas después de los 80, tanto que un libro de él salió editado después. Y voy a también a decirte la primera frase de uno de ellos. De mi arrugada piel y de mis huesos aún brotan los sueños.
0: Uf, qué
1: ¿Qué
0: buena,
1: tal? ¿Qué
0: muy
1: tal?
0: linda.
1: Realmente todo el poema es bellísimo, pero no me voy a extender, además porque yo no soy una gran declamadora y los poemas merecen ser declamados.
0: Ay, los voy a estudiar yo entonces.
1: Bueno, dale, para la próxima te lo paso.
0: Dale.
1: Porque no es un libro que se consiga fácil. Pero realmente, fíjate vos qué linda idea. O sea, sueños, cuando uno está soñando quiere decir que se está proyectando, que está planeando para más adelante. Y él, cuando escribió esto, ya tenía pasados también sus 80 años, lo cual me parece que sigue hablando de la plenitud que hay a cualquier edad. Te voy a nombrar a alguien que el nombre tal vez no le suene demasiado conocido, el escritor que se llamaba, falleció de 90 y largos, largos, casi 100 años, Andrea Camilleri. ¿Sabés qué escribía Andrea Camilleri?
0: No.
1: Los libros del comisario Montalbano. ¿Escuchaste la serie del comisario Montalbano que fue muy aclamada en toda Europa, salía por Europa, Europa? Fue tan aclamada esa serie, porque empezaron con un libro, el otro, llegó un momento que ya habían agotado todos los libros que él había escrito y tenían tanto éxito, que le pidieron que siguiera escribiendo y empezó a escribir sobre el joven Montalbano y siguieron haciendo una nueva serie, toda basada en los libros de un hombre que tenía más de 80 cuando los escribió. ¿Qué te parece?
0: ¡Qué maravilla!
1: Y te voy a nombrar a la última autora, que es un descubrimiento reciente para mí. No he leído todo su libro, muero por leerlo. Que ella se llama Esther Díaz, su libro se llama Una filosofía de la vejez. Lo escribió el año pasado a los 85 años.
0: ¡Wow!
1: Y ella combina la teoría filosófica de las cosas que justamente nosotras estuvimos nombrando en el bloque anterior con sus propias vivencias. Y fundamentalmente, ¿qué hace? Desafía ese prejuicio del concepto del viejismo, donde todos son abuelitos, que solo sirven para ser abuelitos, Y además reivindica el placer, el deseo sexual, que no muere con la edad. Reivindica todo lo que el ser humano quiere y puede hacer a cualquier edad, simplemente con reinventarse y aceptar que los cambios tienen que seguir sucediendo. Porque el problema que por lo general uno encuentra en la vejez es: ¿y a esta edad qué voy a cambiar? Bueno, esta mujer dice: lo que quieras, cambia lo que quieras, reinventate, empezá de nuevo, busca otro horizonte, porque la vida termina solo con el último aliento, no antes. ¿Qué te pareció?
0: No,
1: ¿Te gustó?
0: impresionante. Después me pasás bien los nombres de los libros, los voy a buscar, los voy a leer porque es maravilloso tener los testimonios en primera persona de gente que después de los 80 años escribió sobre la vida misma, ¿no? Y más aún que plantean que la vejez es una etapa donde todavía uno está a tiempo de, sacarle el jugo a la vida. Así que vamos a ir a un pequeño corte y volvemos enseguida, pero la verdad que nos quedamos pensando y si nos escuchaste bien y vos leíste o viste Los Comisarios Montalbanos, ¿era Ani?
1: Sí.
0: Muy bien, dejanos un mensaje en el WhatsApp y vamos a saber si sos contemporánea de Ani o no. Enseguida volvemos.
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0: Bueno, hoy nos dedicamos a filosofar. ¿Qué te pareció este programa? Escuchamos tu mensaje en el 11-574-20524. Sí, déjanos tu mensaje, te escuchamos, te contestamos. Claro que sí. Pero Ani, fantástico, fantástico la reflexión de la filosofía de la vejez. Qué buen programa.
1: Yo la verdad que siempre pensé, siempre me gustaron, siempre digo, siempre me gustaron los viejos desde chica, me agarré todos los abuelos que pude y ahora que soy vieja, pero abuelos en serio, yo le decía abuelo, abuela, pero porque yo me consideraba la nieta, no abuelo así como forma genérica, ¿no? Sino los abuelos de mis amigos, yo me los adoptaba y ellos me adoptaban y así. Y toda la vida me gustaron, y es que soy vieja, me gusto vieja. Es como, claro, es una etapa distinta, pero simplemente es eso, es una etapa de la vida y vivirla es fantástico y tiene tanta cosa linda que uno solo tiene que mirar un poco qué es lo que disfruta y qué es lo que no. Para decir esto no lo disfruto más, lo tiro, lo saco de mi vida, porque ahora soy libre, ya no trabajo, no tengo la obligación de poner una sonrisa a ese jefe que no me banco. Hoy elijo con quién estoy, a qué hora me levanto, dónde voy, con quién hago mi actividad física, qué profesor me gusta más. Porque, por supuesto, actividad física diaria.
0: Por supuesto, sin dudas, sin dudas, así como lo dijo Ani Cardoso aquí en Por Nuestros Adultos Mayores. Te recordamos que podés comunicarte con nosotros al WhatsApp de la Fundación al 115-742-0524. Nos podés encontrar en las redes sociales, en la Fundación, en el Facebook de la Fundación, Fundación Rafam Argentina y Rafam Internacional, donde tenés clases virtuales. Si es que no podés ir algún día hacer tu clase de gimnasia, nos podés seguir por ahí. Y también tenés el Instagram de la fundación, que es arroba Rafam Internacional, guión bajo 2022. Muchos me preguntan, ¿por qué 2022? Porque fue la fecha, el año que creamos el Instagram. Y ahí tenemos toda la información también que vamos publicando sobre nuestras campañas, sobre las clases que damos, sobre todo lo que está relacionado para las personas mayores. Dicho todo esto, les recordamos que también nos pueden escuchar en El Duende los días sábados con Guillermo Petruccelli en Radio Colonia de 19 a 21. Te hacemos compañía todos los sábados. Y tenemos nuestra columna de Por nuestros adultos mayores, no te la podés perder. Siempre, siempre innovando, siempre hablando de temas. Realmente que son importantes para vos, para tu vida, para tu salud y para que vivas feliz. Dicho todo esto, Ani, nos vamos despidiendo entonces, ¿no?
1: Por supuesto, nos vemos el próximo jueves, 20 horas. ¿Dónde, Silvia?
0: En RSC Radio, Ani, ¿dónde se escuchan?
1: Cosas buenas, por supuesto.
0: Chau, chau, chau.
1: ¡Chau, gente!

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0: Las 20:30 horas. 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
2: Hola, soy Patricia Larrea. Bienvenidos a Dinero en Mente, el espacio donde hablamos de dinero, pero también de todo lo que pasa en nuestra mente cuando tomamos decisiones financieras. Hoy quiero comenzar con una pregunta. Y quizás parece una pregunta muy sencilla, pero cuanto más la pienso, más difícil me parece responderla. ¿Qué significa para ti tener éxito? Piénsalo. No lo que te enseñaron que significa, no lo que ves en redes sociales, no lo que aparece cuando buscamos persona exitosa en internet. Para ti, ¿qué tendría que pasar en tu vida para que un día puedas mirar hacia atrás y decir, me fue bien? ¿Tener mucho dinero? ¿Tener una casa? ¿Tener un buen trabajo? ¿Ser dueño de una empresa? ¿Viajar? ¿Tener inversiones? ¿No tener deudas? ¿Poder ayudar a tus padres? ¿Darles algo que ellos nunca pudieron tener? ¿Tener mucho tiempo? ¿Tener una familia? ¿Sentirte tranquilo? Porque quizás nos pasamos una buena parte de nuestra vida intentando tener éxito, sin detenernos a definir atrás y decir, me fue bien. ¿Tener mucho dinero? ¿Tener una casa? ¿Tener un buen trabajo? ¿Ser dueño de una empresa? ¿Viajar? ¿Tener inversiones? ¿No tener deudas? ¿Poder ayudar a tus padres? ¿Darles algo que ellos nunca pudieron tener?

una vida exitosa. Creo que desde muy pequeños empezamos a construir una idea de cómo se ve una persona exitosa. Quizás es alguien con una casa grande, un buen auto, un buen trabajo, un cargo importante, una empresa, viajes, ropa, restaurantes, una vida que desde afuera parece extraordinaria. Y no estoy diciendo que eso esté mal, por supuesto que no. El problema aparece cuando empezamos a creer que eso es el éxito, porque entonces puede ocurrir algo extraño, puedes estar haciendo muchas cosas bien y aún así sentir que estás atrasado, porque siempre habrá alguien que tenga algo que tú todavía no tienes. Y entonces aparece esa sensación, yo debería estar más adelante, yo debería tener una casa, yo debería ganar más, yo debería tener inversiones, yo debería haber viajado más. Yo debería. Y quizás no te estás preguntando, ¿estoy construyendo la vida que quiero? Te estás preguntando, ¿estoy al nivel de los demás? Y esas son preguntas completamente diferentes. Hay algo curioso con el éxito. Cuando somos niños pensamos, cuando sea grande voy a tener un buen trabajo. Después conseguimos el trabajo y pensamos, cuando tenga un mejor cargo. Conseguimos ese cargo cuando gane más. Ganamos más cuando tenga mi propia casa. Tenemos la casa y entonces aparece el cuando tenga inversiones y después cuando tenga más patrimonio. Y quizás nunca llegamos al momento de decir, ya está, lo logré, porque la meta sigue moviéndose. Y aquí quiero conectar con algo que hablamos en el programa anterior. Hablamos de cómo podemos ganar más dinero y aún así sentir que no nos alcanza. Y creo que hay una relación entre ambas cosas, porque quizás el problema no es solamente que nuestro estilo de vida crezca, quizás también crece permanentemente nuestra definición de lo que significa estar bien. Y ahí quiero hacerte una pregunta incómoda. ¿Cuándo sería suficiente para ti? No quiero una cifra, no necesariamente. Quiero que pienses en una sensación. ¿Qué tendría que pasar para que pudieras decir, ahora estoy tranquilo? Quizás es tener 6 meses de gastos ahorrados, quizás es no tener deudas, quizás es poder pagar la educación de tus hijos, quizás es poder jubilarte, quizás es tener una casa, quizás es poder trabajar menos, quizás es saber que si mañana pierdes tu trabajo, no se acaba el mundo. Y esto me parece muy importante, porque a veces pensamos que queremos más dinero, pero cuando profundizamos un poquito, descubrimos que lo que realmente queremos es más seguridad, más libertad, más tranquilidad, más opciones. Y el dinero es simplemente una herramienta para llegar a eso. Hay algo que no vemos cuando miramos la vida de otra persona. No vemos las decisiones que tomó, no vemos las oportunidades que tuvo, no vemos las veces que tuvo que empezar de nuevo, no vemos los momentos en los que se equivocó, no vemos los sacrificios que hizo, no vemos las conversaciones difíciles que tuvo que sostener, no vemos todos los años de esfuerzo, solo vemos el resultado. Y esto me recuerda muchísimo a una frase que me gusta. No compares tu capítulo 1 con el capítulo 20 de otra persona. Porque muchas veces hacemos exactamente eso. Vemos a alguien que tiene mucho patrimonio, pero no vemos los 30 años que le tomó construirlo. Vemos a alguien con una empresa, pero no vemos los años en los que trabajó sin saber si iba a funcionar. Vemos una casa, pero no vemos todas las decisiones que hubo detrás. Vemos el resultado y olvidamos el proceso. Y hay una diferencia entre tener y construir. Tener algo puede ser simplemente poseerlo. Construir algo implica tiempo, decisiones, paciencia y muchas veces pensar más allá de uno mismo. Y aquí aparece una palabra que quiero dejar sobre la mesa. Legado. ¿Qué estás construyendo que pueda existir más allá de ti? Puede ser dinero, puede ser una empresa, puede ser una casa, puede ser educación, puede ser una familia,
Puede ser.

0: una forma de pensar. Puede ser simplemente haberle dado a alguien una oportunidad que le cambió su vida. Y creo que muchas veces cuando hablamos de finanzas personales nos quedamos en cuánto tengo, pero quizás también deberíamos preguntarnos qué estoy construyendo, porque hay algo fascinante con el dinero. Cuando una persona utiliza bien sus recursos durante muchos años, lo que construyó puede cambiar la vida de las personas que vienen después. Una casa puede pasar a una familia, un negocio puede pasar a otra generación, una inversión puede crecer, una educación puede abrir oportunidades. Y entonces una decisión que alguien tomó hace 20, 30 o 40 años puede seguir teniendo consecuencias muchos años después, buenas o malas. Por eso nuestras decisiones financieras no siempre terminan en nosotros. A veces las heredan otros. Y aquí quiero entrar en un tema mucho más emocional, porque muchas veces hablamos de nuestros padres y abuelos desde lo que hicieron por nosotros, pero pocas veces nos detenemos a pensar qué hicieron ellos antes de que nosotros pudiéramos siquiera entenderlo. Quizás trabajaron durante décadas, quizás ahorraron, quizás renunciaron a cosas, quizás tomaron decisiones que nosotros nunca vimos. Quizás construyeron algo que nosotros hoy damos por sentado, una casa, nuestra educación, la estabilidad que tenemos, las oportunidades con las que contamos. Y quizás cuando somos jóvenes no alcanzamos a dimensionarlo. Y aquí quiero hacer una distinción. Hay personas que cuando ganan dinero piensan, ¿qué puedo comprar? Y hay otras que piensan, ¿qué puedo construir? Y hay otras que incluso piensan, ¿a quién puedo ayudar? No digo que ninguna sea mejor que otra, pero sí son formas diferentes de relacionarse con el dinero. Porque hay personas para las que el dinero representa libertad, para otras representa seguridad, para otras representa reconocimiento, para otras representa poder y para algunas representa la posibilidad de cuidar. Y eso me parece precioso. Porque entonces el dinero deja de ser solamente acumulación, se convierte en una herramienta para expresar algo que valoras. Pensemos en esto. Imagínate que eres muy joven, tienes unos 25 años, estás empezando tu carrera, el dinero no es algo que te sobre todavía, pero tienes un objetivo. Quieres ayudar a tus padres, quieres que algún día puedan vivir mejor. Quieres devolverles algo. Quizás ellos te dieron educación, te dieron una casa, te cuidaron, trabajaron para ti y tú piensas, algún día quiero hacer algo por ellos. Eso también puede ser una motivación financiera. Y creo que de eso hablamos muy poco. Porque cuando hablamos de metas financieras, normalmente escuchamos, quiero comprarme una casa, quiero comprarme un auto, quiero viajar. Pero también puede existir, quiero construir algo para las personas que amo. Si has escuchado los programas anteriores, probablemente ya notaste que hay un hilo. En uno hablamos de cómo tu profesión no determina automáticamente qué tan bien manejas tu dinero. En otro hablamos de cómo nuestras ideas sobre el dinero pueden venir de nuestras familias. Hablamos de cómo podemos ganar más y aún así sentir que no nos alcanza. Y también hablamos de lo difícil que puede ser hablar de dinero con las personas que queremos. Y hoy quiero juntar todas esas piezas porque al final nuestra relación con el dinero también tiene una historia. Y quizás una de las cosas más interesantes que podemos hacer es mirar atrás, preguntarnos quién construyó antes que yo, qué decisiones tomaron, qué aprendí de ellos, qué quiero repetir. ¿Y qué quiero hacer diferente? Y quiero aclarar algo. Cuando hablamos de legado, no necesariamente estamos hablando de herencias económicas. Puedes heredar una forma de trabajar, puedes heredar disciplina, puedes heredar una profesión, puedes heredar una manera de ahorrar, puedes heredar una forma de tratar a las personas, puedes heredar una mentalidad de abundancia. Puedes heredar la manera de resolver los problemas o incluso heredar una historia. Y eso también puede tener muchísimo valor, porque quizás tus padres no pudieron darte patrimonio, pero te dieron educación, o valores, o contactos, o oportunidades. Y quizás eso fue justamente lo que permitió que tú construyeras algo diferente. Y aquí aparece una palabra que me interesa muchísimo: abundancia. Porque muchas veces pensamos que una persona abundante es simplemente una persona que tiene mucho dinero. Y yo no estoy tan segura de eso. Creo que puedes tener muchísimo dinero y vivir con una mentalidad de escasez. Siempre preocupado, siempre comparándote, siempre pensando que no es suficiente. Y también puedes conocer personas que sin tener una gran fortuna tienen una manera muy generosa de vivir. Generosas con su tiempo, con sus conocimientos, con su familia, con las oportunidades, con su dinero, con los demás. Entonces, quizás la abundancia no empieza en cuánto tienes, quizás empieza en cómo entiendes lo que tienes. Y justamente por todo esto, el próximo programa de Dinero en Mente va a ser muy especial para mí, porque esta vez no voy a estar sola. Voy a sentarme a conversar con una persona que ha sido parte fundamental de mi propia historia, mi papá, José Larrea. Y quiero hacer algo que pocas veces hacemos con las personas que tenemos cerca: sentarnos a preguntarles cómo construyeron su vida. Porque muchas veces conocemos a nuestros padres como son, como nuestros padres, pero no necesariamente conocemos al profesional, al joven que alguna vez fue, a la persona que tuvo sueños, que tuvo miedos, que tomó decisiones, que se equivocó, que aprovechó oportunidades y que poco a poco fue construyendo la vida que hoy nosotros vemos como algo normal. Mi papá empezó a trabajar antes de terminar la universidad y a los 23 años ya era gerente administrativo financiero del Hotel Radisson aquí en La Paz, Bolivia. Y desde muy joven empezó a construir una carrera que con los años se convirtió también en un patrimonio y en un legado para sus hijas y para nuestra familia. Hoy él es gerente administrativo financiero de INTI, una de las farmacéuticas más reconocidas de Bolivia. Pero lo que más me interesa no son solamente sus cargos, ni los números, ni cuánto ganó, ni cuánto acumuló. Me interesa entender lo que piensa, qué decisiones tomó, qué hizo diferente, qué aprendió sobre el dinero, qué hizo con los primeros ingresos que tuvo, cómo pasó de ganar dinero a construir patrimonio y sobre todo, qué significa para él la abundancia. Porque yo siempre he sentido que mi papá ha sido una persona muy abundante, no solamente por lo que logró económicamente, sino por su manera de pensar en el futuro, por su forma de trabajar, por su capacidad de construir, por lo que quiso dejarnos a nosotros como hijas, por las cosas que hizo por toda la familia. Hay una historia que quiero preguntarle, por ejemplo, que siempre me ha llamado muchísimo la atención. ¿Cómo siendo todavía muy joven, en sus 20 y tantos, decidió utilizar parte de lo que había construido para remodelar la casa de sus padres como una forma de agradecimiento? Y para mí, esa historia dice muchísimo. Porque ahí el dinero deja de ser simplemente dinero. Se convierte en una herramienta para agradecer, para cuidar, para devolver, para construir para otros. Y esa historia se las voy a dejar para el próximo programa, porque quiero que sea él quien se las cuente. Y hay algo que quiero hacer diferente en esta conversación. No quiero sentarme frente a mi papá solamente para preguntarle cómo llegaste a tener éxito. Quiero conocer a José, al joven que empezó a trabajar antes de terminar la universidad, al hombre de 23 años que ya estaba ocupando una posición de enorme responsabilidad. Quiero preguntarle qué veía él cuando tenía esa edad, qué quería conseguir, qué significaba para él el dinero, qué hacía con lo que ganaba, si ahorraba, si invertía, si tenía miedo de perderlo, si tenía claro hacia dónde quería ir. Porque cuando vemos a una persona muchos años después, vemos los resultados, pero no vemos todas las decisiones pequeñas que existieron detrás. No vemos los meses en los que quizás tuvo que elegir, no vemos los momentos en los que pudo gastar y decidió construir, no vemos las oportunidades que tuvo que dejar pasar o las que se arriesgó a tomar. Y creo que ahí hay una parte de la educación financiera que pocas veces conversamos, la historia que existe detrás del éxito que vemos. Porque hay una diferencia enorme entre ganar dinero y construir algo con ese dinero. Puedes tener un buen sueldo, puedes tener una carrera exitosa, puedes ganar muchísimo dinero durante determinados años de tu vida, pero eso no significa automáticamente que estés construyendo patrimonio. Construir patrimonio requiere algo más. Requiere tiempo, decisiones, disciplina, visión y muchas veces requiere esperar. Porque el dinero que recibes hoy puede no darte satisfacción inmediata. El dinero que decides conservar, invertir o utilizar estratégicamente, ese es el que puede convertirse en algo mucho más grande con el paso de los años. Y creo que esa es una de las preguntas que quiero explorar con mi papá. ¿En qué momento dejó de pensar solamente en ganar dinero y empezó a construir? Porque probablemente nadie se levanta una mañana y dice, hoy voy a construir un legado. El legado se va construyendo con decisiones que quizás en ese momento parecen muy pequeñas. Una decisión profesional, una decisión de ahorro, una inversión, una compra, una oportunidad, una conversación, una renuncia, una apuesta por el futuro. Y después de 20, 30, 40 años o más, miras hacia atrás y te das cuenta de que todas esas decisiones terminaron formando la vida que tienes hoy. Y aquí hay una palabra que quiero recuperar, abundancia, porque muchas veces pensamos que una persona abundante es simplemente una persona que tiene mucho dinero, pero yo no lo veo así. Para mí, la abundancia también tiene que ver con la capacidad de ver posibilidades, de pensar más allá del presente, de creer que puedes construir, de compartir, de ayudar, de generar, de no vivir permanentemente desde la sensación de escasez. Y eso es algo que siempre he visto en mi papá. Pero quiero preguntárselo, quiero saber qué significa para él, porque quizás su definición de abundancia sea completamente diferente a la mía. Y eso es precisamente lo interesante. A veces creemos que conocemos a alguien porque hemos vivido toda nuestra vida a su lado. Pero cuando empezamos a hacer preguntas, descubrimos historias que nunca habíamos escuchado. También quiero hablar con él de algo que hemos conversado mucho aquí en Dinero en Mente, el éxito. Porque desde afuera es muy fácil mirar a alguien y decir, le fue bien, tiene una buena carrera, tiene estabilidad, tiene patrimonio, tiene una familia, tiene una posición importante. Pero, ¿qué hubo detrás de eso? ¿Qué tuvo que aprender? ¿Qué tuvo que sacrificar? ¿Qué decisiones fueron difíciles? ¿Hubo momentos en los que tuvo miedo? ¿Hubo errores? ¿Hubo oportunidades que cambiaron su camino? Porque detrás de una vida que hoy parece estable, hay décadas de decisiones. Y quizás eso es algo que necesitamos recordar cuando nos comparamos con otras personas. Nosotros vemos el resultado de alguien, pero estamos viviendo nuestro propio proceso. Y no podemos comparar nuestros primeros capítulos con los capítulos más avanzados de otra persona. Hay otra parte de esta historia que para mí es especialmente importante, porque cuando hablamos de dinero solemos hablar mucho de nosotros. Mi sueldo, mis ahorros, mi casa, mi inversión, mi jubilación, mi libertad. Y todo eso está bien, pero llega un momento en el que una persona empieza a preguntarse, ¿qué puedo construir que vaya más allá de mí? Y ahí aparece el concepto de legado, porque construir patrimonio no necesariamente significa acumular por acumular. Puede significar darle mejores oportunidades a nuestros hijos, puede ser ayudar a tus padres, puede ser construir una empresa, crear una casa, pagar la educación, generar empleo, dejar algo que continúe cuando tú ya no estás. Y creo que esa es una conversación que vale muchísimo la pena tener. Porque quizás el dinero no solamente nos permite construir nuestra propia vida, también puede permitirnos construir algo para las personas que amamos. Y esa es una de las cosas que quiero preguntarle a mi papá. ¿En qué momento empezó a pensar en el dinero no solamente como algo para él mismo, sino como una herramienta para construir con su familia. Y mientras prepara esa conversación, quiero dejarte una pregunta a ti. No quiero que pienses solamente cuánto quiero ganar. Quiero que pienses qué quiero construir. Porque son preguntas completamente diferentes. ¿Cuánto quieres ganar? Es una pregunta sobre ingresos. ¿Qué quieres construir? Es una pregunta sobre tu vida. Quizás quieres construir tranquilidad, quizás quieres construir un negocio, quizás quieres construir una familia, quizás quieres construir independencia, quizás quieres ayudar a tus padres, quizás quieres que tus hijos tengan oportunidades que tú no tuviste, quizás quieres llegar a cierta edad y saber que no dependes económicamente de nadie, quizás quieres viajar, quizás quieres tener tiempo, quizás quieres dejar algo. Y cuando sabes qué quieres construir, el dinero empieza a tener una función. Deja de ser solamente una cifra y se convierte en una herramienta. Así que si quieres descubrir qué hay detrás de la historia financiera de José Larrea, cómo empezó, qué decisiones tomó, cómo entiende el dinero, cómo construyó su patrimonio, qué significa para él la abundancia y sobre todo qué significa construir una vida y un legado, te espero en nuestro próximo programa. Y si todavía no has escuchado los programas anteriores de Dinero en Mente, este es un buen momento para ponerte al día. Puedes encontrarlos en Spotify buscando Dinero en Mente. Y si quieres seguirme fuera de la radio, puedes encontrarme como @patricialarrea.c en TikTok, Instagram y Facebook. También puedes escribirme directamente al +591 57 01 41 77. Quiero agradecer a RSC Radio Internacional por acompañarnos una semana más y por permitir que estas conversaciones salgan desde Bolivia hacia distintos lugares del mundo. Y como dice RSC Radio, escucha cosas buenas. Yo soy Patricia Larrea desde Bolivia. Esto fue Dinero en Mente. Y recuerda, el futuro que quieres empieza con las decisiones que tomas hoy. Nos vemos en nuestro próximo programa. Y mientras tanto, piensa en tu dinero, pero también en tu mente.
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